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0: gracias.
1: No sé, ojalá estén todos aplaudiendo la amabilidad, la belleza, el talento de Feli. Muchísimas gracias, Feli, querida. Un placer. Un placer.

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0: Muchas gracias. ¡Vamos!
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1: Vamos a hacer una canción tranquilita.

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0: 5.7 Diamante FM para conversar con vos de todo lo que está sucediendo en la ciudad, en alrededores. Vamos a conversar a partir de ahora hasta las 10 nosotros, y luego obviamente de 10 a 13 viene Santi Cáceres haciendo hasta que esto suceda. Pero es el turno de la mañana, ¿no es cierto, Steffi? Un abrazo, muy buen día.
1: Buen día, Gino, para vos y bueno, para todos los que del otro lado nos acompañan, que se prenden a la radio, a la mañana, Diamante FM. Así que bueno, esperemos que estén teniendo una excelente mañana. A pesar de la humedad, bueno, no hace nada de frío, por supuesto.
0: Qué terrible la humedad, ¿eh?
1: Sí, la verdad que con esta humedad, con esta temperatura que estamos teniendo, bueno, imagino que es un poco más fácil levantarse, eso sí, ¿o no? A mí me pasó, o sea, me desperté antes de la alarma.
0: ¿Saltás de la cama?
1: No sé, me desperté sola porque ya estaba como incómoda, ¿viste? Cuando claro. un clima medio fuera de época, bueno.
0: Sí, eso es lo
1: que se siente un día como hoy, porque estamos por arriba de los 20 grados a las 7 de la mañana.
0: Claro, a esta altura del año, digamos, es rarísimo esta temperatura, ¿no es cierto?
1: Sí, como que uno no se lo espera, pero bueno, ya se dan varios informes, ya se habla un poco de esto que va a pasar en esta temporada otoño-invierno, donde tendremos, por supuesto, días de frío, pero que no van a perdurar mucho, digamos, 2 o 3 días de frío, luego lluvias, humedad, climas más cálidos, húmedos, y bueno, esto es lo que estamos viendo, que ha sucedido mucho en abril, ¿sí? Que bueno, ya era después que comenzó el otoño, digamos, y bueno, y ahora principio de mayo.
0: Bien, perfecto. Bueno, tenemos un montón para conversar en el día de hoy. Hoy vuelven las columnas económicas del estudio Contable Cueva. Vamos a recibir visitas de la gente del deporte también hoy. Bueno, tenemos un programa cargado. Vamos a contarte todo lo que ha sucedido con el informe policial que se emitió ayer, una actuación de la policía bajo el protocolo de salud mental en Diamante, y esto por ahí muestra el trabajo que viene realizando. Bueno, hay muchas cosas para conversar en el día de hoy aquí en la mañana, donde también podemos contar un poco del partido de Boca. Partido de Boca que lo dejó con una derrota a Boca cuando se lo veía, no te digo invencible, pero en un gran momento. Y bueno, de repente se encontró en Ecuador con un Barcelona que, le ganó bien a Boca. Y bueno, terminó por la Copa Libertadores 1-0 anoche, con muchísima lluvia, terrible la cantidad de lluvia. Veremos ahora cómo se desenvuelve Boca en la Libertadores, porque queda, digamos, con todos muy parecidos, todos con puntos muy parecidos, ¿viste?
1: Sí.
0: Entonces
1: tiene que ganar todos los próximos partidos.
0: Claro. Entonces hay que ver.
1: Y los otros equipos tienen que empatar.
0: Ah, eso ya te lo tiró Raúl al dato.
1: Sí, ah, ya me contó que esa es la única que nos queda.
0: No, por eso. Está complejo. O sea, Boca tiene que ganar todo. El resto de los equipos, como decía Steffi, empatar o perder. O bueno, empatar entre ellos, no sé bien. Es un tema la Libertadores, ¿eh? Así que quedaron todos con 6, Universidad Católica, Boca y Cruzeiro con 6. Así que bueno, vamos a ver cómo se define. Faltan todavía, si no me equivoco, 2 fechas, ¿eh? Así que vamos a estar atentos a lo que le pasa al mundo Boca. ¿Cuándo juega River? Bueno, ayer también hubo fútbol, para los que les gusta el fútbol. Hubo fútbol, pero de Europa, de la Champions, como lo conocen. Hubo fútbol de la Champions y ya tienen el primer finalista, que es el Arsenal de Inglaterra, de Londres, que le ganó al Atlético Madrid, que si por ahí no sos tan futbolero, el Atlético Madrid es el equipo de los argentinos, el equipo de Julián Álvarez, el equipo de Molina, de los Simeone, era el equipo de los argentinos, que por ahí podríamos tener algún representante en la final. Pero en el Arsenal, Si vos querés que te cuente un poquito algo, uh-huh, está, por ejemplo, el gringo Heinze, el Crespense.
1: Sí, es verdad.
0: Está Heinze en el cuerpo técnico. Nada, un dato, por ahí un aliciente de que hay un entrerriano ahí en la final de la Champions, ponele. Hoy se define la otra rueda, el otro finalista va a ser entre el Bayern y el PSG. Así que algún futbolero sabe de lo que le hablo.

0: River juega mañana. River juega mañana. Mañana a las 9:30 de la noche, visitando a Carabobo en Venezuela. Para que algún despistado. Bueno, un poquito de. Sí, dice acá que al Atlético de Madrid le hicieron trampa en algunas cosas. Bueno, son análisis ya un poco más. Que no vamos a entrar en eso nosotros, ¿no es cierto? Análisis del fútbol mundial. Steffi, perdón que me entretuve con esto, pero bueno, fue un día de fútbol ayer para muchos, ¿no es cierto?
1: Sí, no, por supuesto. Por supuesto hubo partidos importantes y bueno, es algo que, aparte, bueno, que se dio anoche nada más, y viste que la gente, el futbolero, como que te despertás, viste, con esa sensación de cómo salió el partido.
0: Sí, totalmente.
1: Es lo que se comenta cuando te despertás.
0: Totalmente.
1: A la mañana,
0: totalmente.
1: Así que bueno, es el tema que había que tocar. Y bueno, vamos a dejarle el WhatsApp de la radio para que se sumen, para que también participen y dejen sus opiniones a través del 3435-137618. 3435-137618, para que ustedes también participen, sean parte de la mañana y bueno, se suman a través de nuestro WhatsApp. O ya sabés que estamos en redes con toda la info y recomendaciones @DiamanteFM.
0: Perfecto. Arrancamos musicalmente el programa a esta hora. Buen día. Ah, y si sos de los más pequeños. Si sos de los más pequeños, te cuento que mañana se vienen las guerreras K-pop a Diamante. Si por ahí sos de los que está preparándose para ir a la escuela y todo, bueno, ahora te voy a contar en el primer spot comercial. 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

esta hora de la mañana, títulos en Diamante FM. Te contamos los principales títulos de los portales de noticias de Internet. Hablamos, como decíamos, de la Champions, porque el Arsenal eliminó al Atlético de Madrid y clasificó a la final de la Champions. Después de 20 años, el elenco inglés superó el conjunto español por 1-0 y avanzó a la instancia decisiva con un global de 2-1. En busca del título enfrentará al PSG o al Bayern, que se miden hoy. Pero la particularidad es que Gabriel Heinze es parte del plantel finalista. El conjunto inglés, como te decíamos, regresa a la final del torneo. Pero dentro del cuerpo técnico en que cabeza Mikel Arteta, hay una presencia argentina destacada entre Rihanna y de regional, quien se desempeña como uno de los colaboradores más cercanos. Es el ex defensor que buscará ahora conquistar su primera Champions desde el banco de suplentes. Seguimos con la materia deportiva, porque Boca cayó 1-0 ante Barcelona de Ecuador en la Copa Libertadores. Boca sufrió una derrota por 1-0 frente a Barcelona de Ecuador en un encuentro correspondiente a la cuarta fecha del grupo D de la Copa Libertadores, disputado en el Estadio Monumental Banco Pichincha. El único gol del partido fue anotado por Héctor Tito Villalba a los 27 minutos del segundo tiempo, dejando al equipo argentino con algunas llegadas claras pero sin efectividad.

La justicia de Brasil confirmó la condena a 6 años de prisión contra Juan D'Artés. El Tribunal Regional Federal de Brasil rechazó 2 recursos presentados por la defensa con el voto de 5 de 6 jueces y confirmó la condena de 6 años de prisión por el delito de violencia sexual. La justicia me escuchó y luego de tanta lucha reconoce los hechos. Hemos dado un gran paso para las víctimas que sientan confianza, sostuvo Telma Fardín celebrando la medida. El fallo reafirma que la violencia sexual ya fue probada y que en esta etapa no corresponde volver a discutir los hechos ni las pruebas. Ciclogénesis en Entre Ríos prevén 72 horas de tormentas severas, granizo y vientos fuertes. La ciclogénesis en Entre Ríos marcará un escenario meteorológico de alto impacto durante al menos 72 horas, con tormentas severas, lluvias intensas y fuertes ráfagas de viento. El fenómeno comenzará a desarrollarse desde hoy y se intensificará hacia el jueves, cuando se prevén las condiciones más adversas en toda la provincia.

Un revés judicial para Hidalgo, la causa por el presunto plan criminal contra el juez. En una resolución de alto impacto institucional en la investigación sobre un supuesto plan criminal contra las máximas autoridades judiciales y de seguridad de la provincia, la Cámara Federal de Apelaciones de Paraná rechazó el recurso de apelación interpuesto por la defensa técnica de Leonardo Airaldi, hoy detenido en el penal de Ezeiza, mientras que es juzgado por el presunto narcotráfico. Con esta decisión, fechada en el 30 de abril, el tribunal confirmó la validez de los procedimientos de allanamiento y, fundamentalmente, el secuestro y apertura de teléfonos celulares, que resulta pieza clave para desentrañar el presunto plan criminal que había tenido como objetivo el juez federal Leandro Ríos, al fiscal general José Ignacio Candioti y al ministro de Seguridad de Entre Ríos, Néstor Roncaglia. El gobierno recibe a ATE y a UPCN para definir un nuevo aumento salarial. La Secretaría de Trabajo será sede de un nuevo encuentro este miércoles a las 15 horas. Los gremios reclamarán la recomposición salarial, las mejoras laborales y la actualización de adicionales.

Un entrerriano enfrentará un juicio en Santa Fe por lavado de dinero y falsificación de tarjetas. La justicia federal fijó fecha y hora para el juicio de la causa de investigar el funcionamiento de una cueva financiera en la zona del puerto de la ciudad de Santa Fe. Por el caso fue detenido un ex asesor del Consejo Municipal identificado como Yamil el Turco Benavides, oriundo de Diamante, investigado por los delitos de intermediación financiera no autorizada, defraudación mediante el uso de tarjeta de débito falsa, falsificación de tarjeta de débito y lavado de activos.

ANSES atenderá en Ramírez el 13 de mayo. La Administración Nacional de la Seguridad Social estará presente el miércoles 13 de mayo en General Ramírez. El operativo se realiza en el Salón de los Escudos. Es por orden de llegada desde las 7 de la mañana y los de atención será entre las 8 y las 13. Aplicaron el protocolo de salud mental por una persona en crisis en Diamante. Personal policial del Comando Radioeléctrico intervino en una vivienda de calle La Rioja luego de ser alertado por una persona que atravesaba una crisis de salud mental. El operativo de prevención y se llegó al lugar con la persona que estaba en un estado de exaltación emocional.

No todo pasa por el Estado, dijo Geuna, habló sobre el tránsito y los ruidos molestos. En contacto telefónico con Diamante FM, el concejal del bloque Juntos por Diamante, el doctor Maximiliano Geuna, abordó distintos temas de interés para la comunidad, de la problemática vinculada al tránsito, los ruidos molestos y las conductas indebidas en la vía pública, y sostuvo que no todo pasa por el Estado. Tenemos un problema de fondo cultural.

Convoca una charla sobre reforma previsional y OSER. ATE Seccional Diamante invita a una charla de debate sobre la reforma previsional y el funcionamiento de OSER destinado a trabajadores activos y pasivos y a la comunidad. La actividad se realiza este jueves 7 a las 16 horas en el Centro de Jubilados y Pensionados de Diamante, ubicados en calle José Hernández 126 de la Ciudad Blanca.

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0: seguimos en la 95.7 Diamante FM charlando con vos de todo lo que pasa, 7:40. Y vamos a ver cómo está el tiempo en la Ciudad Blanca, Steffi, que es el tema del día, ¿no es cierto? Porque mirá lo que es este clima. A ver, acá creo que lo describió Nilda de una forma hermosa.
1: A ver.
0: Un gran día de miércoles, dice.
1: Claro, ¿eh? Sí, no, ni
0: total,
1: hablar.
0: Total, total. Gracias, Nilda, por facilitarnos las palabras, ¿eh? Abrazo enorme, que ayer te fui a visitar, Nilda, y no te encontré, ¿eh? Así que le mando un abrazo enorme a mi amiga Nilda. Le llevamos huevos también y no la encontramos, ¿eh? Así que le abrazo grande a Nilda. Sí estuvimos con el Hugo y con el Pica, a quien le mando abrazo enorme también, que me resolvieron ahí un temita de la... Se me había quemado la luz del auto.
1: Mira,
0: no sabía qué hacer. Viste, sí, que por ahí vos no sabés cómo resolver algunas cosas y es tan complejo,
1: sí,
0: que hay gente acá que lo hace tan fácil. Así que le mando un abrazo a Lugo y al Pica, ¿eh? Steffi, perdón, vemos qué dice el servicio meteorológico.
1: Por supuesto. Bueno, tenemos que hablar del clima, como bueno, pasó Jorge tocando.
0: Abrazo a Jorge, gran amigo también. Pasan por la radio, me gusta, ¿eh? Les cuento por qué cortamos así. Porque sí, pasa por la puerta de la radio y nosotros tenemos el ventanal a la calle Doctor López.
1: Que ya abrimos las cortinas, todo.
0: Totalmente. Y bueno, y Jorge pasó, saludó, tocó bocina, así que el abrazo grande para él.
1: Bueno, tenemos una mañana llena, como decíamos, de temperatura alta, calor, humedad, 22 grados ya a las 7:42, pero bueno, hoy la temperatura máxima puede llegar hasta 28 grados. 28 grados pronosticados para hoy, la verdad que un día de mucho calor con probabilidad de lluvias. ¿Para cuándo? Bueno, para mañana, ¿sí? Mañana a partir de ya, te diría, de esta madrugada puede comenzar a desarrollarse lluvias y tormentas. Vamos a estar, por supuesto, atentos a esto porque mañana puede ser un día inestable. Como les contaba, esto comienza desde la madrugada del jueves y se extiende hasta, por lo menos, hasta el mediodía de mañana jueves. Luego el cielo se mantendría mayormente nublado y el viernes parece que el día comenzaría con cielo despejado, pero con baja temperatura. ¿Sí? Las temperaturas, ¿cuándo cambian? Bueno, el viernes, este próximo fin de semana va a ser bastante frío, así que hay que estar preparado. Como dijimos, no guardemos la ropa de verano, pero tampoco es que digamos, bueno, ya no vamos a tener días de frío, no. Sí, vamos a tener días de frío, pero van a ser menos. O sea, viste que antes, no sé, tenías un mes que era muy frío durante todo un mes y ahora es como que son algunos días, una semana en particular. A veces es por la mañana nada más y en la tarde ya andas de remerita. Y bueno, estos son algunos de los datos. Hoy no tendríamos lluvia, pero sí mucha humedad, por supuesto, 90%. Y tenemos pronóstico de lluvia desde la madrugada del jueves. Así que hay alerta, sí, hay alerta por fuertes lluvias, tormentas, granizo, vientos fuertes. Para mañana jueves, esto no sé si lo dijimos, pero en los títulos, el jueves rige alerta naranja para toda la provincia de Entre Ríos. Así que a resguardar todo lo que sea importante, por supuesto, todo lo que tengas ahí que se pueda volar, que pueda llegar a causar alguna complicación en tu hogar, en tu trabajo. Bueno, tenerlo en cuenta porque también, aparte de las lluvias, se esperan ráfagas de viento muy fuertes.
0: Bien, Steffi, gracias por toda esta info. Vamos a seguir con más porque continúa el cronograma de pagos de la provincia de Entre Ríos. Hoy te contamos cómo continúa. Hoy están cobrando miércoles 6... hasta 1.650.000 pesos en la provincia de Entre Ríos. Hasta 1.650.000 pesos hoy en la provincia de Entre Ríos. Tenemos también cronograma de pagos para... vos sabés que antes se decía el INAUBEPRO, hoy uh-huh. es el Instituto Becario de Entre Ríos. Antes era autárquico, ¿no es cierto?
1: Claro.
0: El Instituto Becario era autárquico. Ahora es el Instituto Becario de Entre Ríos, que coordina Mariano Verdiñas y tiene los pagos correspondientes a las becas. Hoy están cobrando miércoles 6 documentos terminados en 0, en 1, en 2 y en 3. Becas provinciales, documentos terminados en 0, 1, 2 y 3. El dólar, a ver qué pasó con el dólar. Bueno, el blue, 1415. El oficial, 1416. Y el MEP, 1429, que se desploma. 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Farmacia Serrano de turno. El ente autárquico Puerto Diamante nos dice que el río Paraná en el puerto de Diamante está en 2,70 metros y subiendo. 2,70 metros y subiendo el río Paraná en el puerto de Diamante. 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Hoy, la última cotización, el trigo en alza, 288 mil pesos la tonelada. El maíz, 264, 765 mil pesos la tonelada en alza. El girasol sin cotización, la soja, 430 mil pesos la tonelada en alza. Y el sorgo, 273 mil 126 pesos la tonelada del sorgo en alza. 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

0: Seguimos conversando con vos de las cosas que pasan, Steffi, a esta hora en la 95.7. Tenemos que repasar las efemérides, ¿no es cierto? ¿Qué ha sucedido un día como hoy, no?
1: Sí, por supuesto, Gina, vamos a comentar un poco de las efemérides que tenemos hoy. Bueno, hoy es el Día Mundial del Acordeón, ¿sí? Bien. En este 6 de mayo, Día Mundial del Acordeón, este instrumento musical armónico de viento que es utilizado en muchos géneros musicales, como por ejemplo la cumbia, el vallenato, el tango, la polca, la chamarrita, el chamamé. Bueno, forma parte de la diversidad cultural de varios países en el mundo y en su honor cada 6 de mayo se celebra el Día Mundial del Acordeón. También hoy es el Día Mundial de la Salud Mental Materna, con la finalidad de sensibilizar a la población mundial acerca de la importancia que es prevenir, detectar y ofrecer tratamientos a lo que puede ser los trastornos mentales durante un embarazo, un parto o un posparto. Muchos países, hasta una de cada 5 madres primerizas experimenta algún tipo de trastorno del estado de ánimo y ansiedad perinatal. Estas enfermedades suelen pasar desapercibidas muchas veces, sin tratamientos, a menudo con consecuencias trágicas y a largo plazo, tanto para las mamás como para también sus niños. Esto afecta a cualquier cultura, cualquier edad, nivel económico. En muchos casos las propias mujeres ocultan o minimizan sus síntomas. Y esta situación termina por afectar también a los padres y a toda la familia y, por supuesto, a los bebés. En conmemoración de este día se pretende incrementar la conciencia acerca de los problemas de salud mental materna para que cada vez más mujeres busquen ayuda especializada y puedan recibir el tratamiento adecuado. Hablamos de la salud mental materna. También hoy es el Día Mundial de la Filatelia, que, para conmemorar lo que es el sello postal como sistema para el franqueo de correspondencia, se les rinde homenaje a todos los coleccionistas, ¿no? De estampillas, timbres, sellos postales, que hoy en día los filatelistas mantienen vigente este pasatiempo, que es muy particular, pero que no pasa de moda, ¿sí? Hay muchos fanáticos. Y también en estas efemérides hay un día que es muy interesante, que es el Día Internacional Sin Dietas, ¿sí? Basta de dietas, habla este 6 de mayo, porque no se trata de hacer una dieta, sino cambiar hábitos, mejorar alimentación. Es una fecha que recuerda crear conciencia sobre el daño físico que puede pasar una persona, ¿no? Que se expone a estrictos regímenes dietéticos que inclusive pueden causar graves situaciones, ¿no? Que se pueden dar. Y bueno, este día tiene metas principales, como por ejemplo, busca romper con los estereotipos, y entre sus metas se encuentra crear conciencia entre la población para eliminar la discriminación hacia las personas que presentan problemas de sobrepeso, erradicar los estereotipos de belleza, recordar a todas las víctimas que han sufrido enfermedades relacionadas con desórdenes alimenticios. También aquellas que han quedado con secuelas o han perdido su vida por llevar a cabo cirugías para cambiar su peso o su aspecto físico, y declarar una fecha libre de dietas y de cualquier tipo de obsesión por el peso corporal. El peligro, ¿no?, que tienen las dietas en nuestra sociedad actual, que se encuentra bombardeada por publicidad donde se incentiva a las personas para estar bien y con una figura perfecta, es necesario que se haga foco en este día que quita, ¿sí?, cualquier tipo de obsesión por nuestro peso. Día Internacional Sin Dietas en este 6 de mayo. Hoy también hablamos en efemérides del Día Internacional de la Osteogénesis Imperfecta, conocida por muchos seguro como la enfermedad de los huesos de cristal. Es una patología rara de origen genético que se caracteriza por la formación inadecuada de los huesos, aparición frecuente de fracturas y fragilidad ósea. Se pretende promover y apoyar la investigación acerca de esta patología para lograr un diagnóstico precoz y un tratamiento también que sea eficaz. Día 6 de mayo y un día como hoy se estrenaba esta peli que la verdad tengo unas ganas de volver a verla para divertirme porque es lo más. Estuvimos viendo hace poco muchos tapes de esta peli porque recordábamos a uno de sus actores como fue Luis Brandoni. Estamos hablando del estreno de Esperando a la Carroza. Esperando a la Carroza es una película icónica de nuestro país que se estrenó un 6 de mayo pero de 1985, uno de los clásicos de nuestro cine de humor costumbrista, dirigido por Alejandro Doria y bueno, protagonizado por, como decíamos, Luis Brandoni, Antonio Gasalla, La China Zorrilla, Betiana Blum, bueno, algunos de los actores que pasan por esta peli. Y vieron que hace poquito veíamos los videos de tres empanadas. Bueno, esta peli que tiene muchísimas frases icónicas y que un día como hoy se estrenaba y por supuesto la traemos para recordarla con ustedes.
0: Bien, Steffi, seguimos escuchando ahí la música del acordeón de fondo, como vos recordabas bien recién en
1: sí,
0: las
1: efemérides. Su día mundial.

0: Bueno, vamos a saludar a algunos amigos oyentes que están sumándose a esta hora a la radio, que nos están dejando algunos mensajitos aquí en la 95.7. Muy buen día a cada uno de los madrugadores. Ya está Teresa acompañándonos. Hola, Teresa. Dice que no se pierda la bonita costumbre de desear un buen día a tus amigos, familiares, aunque nadie te conteste, dice. Mira qué bueno, ¿eh? Gracias, Teresa. Nosotros te contestamos al aire. Siempre.
1: Claro, siempre, eso siempre. Es cierto. Sí, viste que por ahí pasa eso, ¿no? Que siempre hay como alguien de la familia que es el que saluda todos los días y como que todos lo leen al mensaje, sí, pero sí. Nadie responde.
0: Es verdad que pasa. Eso, ¿viste? El abrazo a Daniel que nos mandó un audio, ya lo vamos a escuchar. Hola, Nilda. Abrazo grande, amiga. María nos dice, muy buen día, chicos, que tengan un bonito día. Yo le voy entendiendo a la vida, solo hay que tomar mucho mate y fingir demencia. Mirá qué linda frase para arrancar, María, gracias. Ahí va entonces. Hola, Kika, buen día, amiga. ¿Cómo le va? ¿Cómo anda, Kika? También acompañándonos en la 95.7. También nuestros amigos de Kiris. 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
0: 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Así que el abrazo grande para nuestra gran amiga Kiris y Laura, que ya se suma. Hola, Laura, buen día, chicos, bendiciones. Gracias, Laurita, querida, nuestra amiga, a esta hora. El amigo Tito Bits, ayer estuvimos charlando con él. Gracias, Tito. Abrazo enorme, gracias. Bueno, vamos a ir a una pequeña pausa, Steffi, pero ¿cómo se van comunicando todos ellos?
1: Bueno, lo hacen a través del WhatsApp de la radio Gino, que nosotros siempre lo estamos acá comunicando para que ustedes también lo puedan hacer y se sumen a nuestros mensajes. Estamos en el 3435-137618. 3435-137618. El contacto con la mañana, con Diamante FM. Ya sabés que estamos en todas las opciones: YouTube, web, aplicación, redes. Todo como Diamante FM si nos buscas.
0: Perfecto. Vamos a una pequeña pausa. Ya venimos con mucho más de todo lo que pasa aquí en la 95.7 Diamante FM. Y vos, como te decíamos, ya podés comunicarte, ¿eh? Ya podés empezar a interactuar con nosotros, dejarnos algún mensaje e ir conversando con la mañana. Ahora, pequeña pausa. Y ya venimos con más.
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0: 8:16, seguimos conversando con vos de las cosas que pasan. Se hizo un poquito larga la tanda, pero bueno, estuvimos ahí charlando con amigos, con vecinos, con saludando a Kiris, por ejemplo, que está re contenta porque dice que es impresionante los precios que han traído, la pilcha que tienen, como decíamos hoy temprano, con un descuentazo encima, así que sí, podés pasar urgentemente por Kiris, ¿no es cierto?
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0: Es clave sí, eso, sí. ¿Eh? 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Gracias a Estefanía Olivero acompañándonos a esta hora. Estefi, vemos que dice el servicio meteorológico. Dale.
1: Bueno, Gino, se mantiene la temperatura. Las posibilidades de lluvia, bueno, iban hasta esta mañana, hasta las 8:30 aproximado, era que podían finalizar las lluvias que se podían llegar a dar hoy, pero bueno, la verdad que ha llovido muy poco, por lo menos en Diamante, en el departamento. Tuvimos sí algunos chaparrones, pero bueno, nada más que eso. Desde el mediodía ayer se empezaron a dar algunos chaparrones al mediodía, luego a la siesta. Pero bueno, fue eso nada más. Ahora se ve todo húmedo, pero porque hay una humedad, bueno, del 90%, una temperatura...
0: Una humedad terrible.
1: Sí, no, hay mucha humedad.
0: Insoportable casi.
1: Hay mucha humedad, hay que tener cuidado con las veredas, ¿viste?
0: Ah, sí.
1: Porque hay algunas veredas que son muy peligrosas.
0: Ojo con las caídas en bici, en moto. Sí, también son muy importantes tener en cuenta eso.
1: Tal cual, sí, sí. Así que bueno, hay que tener muchísimo cuidado porque la humedad está muy alta y está todo húmedo. Vamos a pasar en limpio la temperatura máxima de hoy, bueno, hasta 28 grados.
0: 28.
1: Sí, pero creo que la sensación térmica puede ser superior, ¿sí? Hasta 30 grados para lo que va a ser este miércoles, así que calorcito, mucha agua para hoy y bueno, a pasar este día y aprovecharlo para aquellos que les gusta el calor. Bueno, obviamente está terrible la humedad, no se puede disfrutar mucho, pero no va a ser para nada frío en el día de hoy. Recién se va a empezar a notar el cambio de temperatura el viernes.
0: Buen día, chicos, horrible. Ah, el día es horrible. Ah, yo pensé que bueno, horrible día, no entendí mucho. Buen día, chicos, está horrible.
1: Son ahora horribles, sí. Era.
0: Pues claro, ¿viste? Pero, ah, no, porque acá nos dice, pero bien acompañados con la radio.
1: Ah, bueno.
0: Radio de Amante FM, gracias, dice Carlitos, gracias, Carlitos. Y Silvia nos dice, escuchá, buen día, gente linda, son el dúo potencia, dice.
1: Wow.
0: No sé si es bueno o malo, no es bueno, parece.
1: Yo creo que sí.
0: Es bueno. Gracias, Silvia.
1: Porque es como gran amiga. Potencia, no sé, yo lo veo bueno.
0: Nuestra gran amiga y nuestra canillita de la infancia, ¿no es cierto?
1: Sí, la que nos obvio. Traía.
0: Todas las revistas, los diarios, los libros, las historietas. Todo. Así que el abrazo grande a Silvia que nos deja ya saluditos a esta hora. 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Quiero decirles que el tema que escuchábamos hoy del acordeón, se lo dedicamos a Luis, a Luis de ahí de Vivero Las Marías, que le encanta. Mario Ofil, que escuchábamos hoy, canta liso y su acordeón por el Día
1: Mundial del Acordeón.
0: Día sí. Mundial del Acordeón. Claro, canta liso vendió su acordeón. Exactamente, así ese es el título. 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
1: Sí.
0: ¿Y qué pasa cuando empiezan los meses sin R? Es el momento en que, no me voy a poner tan profundo, pero que los árboles, las plantas de mayor porte, empiezan a invernar.
1: Sí.
0: A invernar. Entonces, es el momento de la poda, los meses sin R.
1: La verdad que algo que me está sorprendiendo mucho, Gino, es que comenzó la poda con todo en Diamante.
0: Sí, terrible.
1: Toda la ciudad está, no te digo que toda la ciudad ya estaba con los árboles podados, pero por cualquier punto donde andes transitando, te vas a encontrar con árboles que estuvieron podando, así que está muy bien, porque algo que por ahí se comentaba mucho en los años anteriores es que por ahí se hacía muy tarde.
0: Claro.
1: Cerca del comienzo ya de la primavera.
0: Terrible. 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Y a vos, que te estás sumando, un abrazo grande. Dorita nos había preguntado algo ayer, ¿no es cierto? Dorita, desde Aldea Protestante.
1: Sí.
0: El abrazo grande para ella, fiel oyente y amiga. Le mandamos un abrazo.
1: Así es, Gino.
0: Y tenemos la respuesta para ella, ¿no es cierto?
1: Sí. 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
0: Bien, el abrazo para ella, para la gente amiga de la Aldea Protestante que nos se suman. Ayer estaban desde Valle María, hoy también, el abrazo para Aníbal, sumándose.
1: Abrazos.
0: Y quiero saludar a mi ex compañera de trabajo, Silvana Leiva, que hoy cumple años, dice Norma. Bueno, el abrazo grande para
1: qué
0: Silvana,
1: bueno.
0: Hermana de nuestro gran amigo Cristian.
1: Uh-huh.
0: Así que le mandamos un abrazo a Cristian también y aprovechamos a saludar a su hermana en su cumpleaños, a Silvana.
1: Qué
0: vamos
1: bueno.
0: A contarles que sí. Está en diamantefm.com.ar esta información, porque ayer nos enteramos de que la policía tuvo que aplicar el protocolo de salud mental por una persona en crisis en Diamante. Steffi, ¿qué fue lo que pasó?
1: Sí, es así. Como vos contabas, Gino, el personal policial del Comando Radioeléctrico tuvo que intervenir en una vivienda de calle La Rioja, en Diamante, luego de ser alertado por una persona que estaba atravesando una crisis de salud mental. Este procedimiento ocurrió durante el amanecer del día martes, mientras los efectivos desarrollaban un operativo de prevención. Al llegar al lugar, constataron que un hombre mayor de edad se encontraba en un estado de exaltación emocional. Ante esta situación, los policías intervinientes, junto también a las personas que se encontraban en esta vivienda, llevaron adelante la implementación del protocolo de salud mental que está establecido para este tipo de casos. Según se ha informado, bueno, las técnicas sugeridas permitieron moderar la situación hasta llegar el personal de salud. Posteriormente, el hombre fue trasladado al hospital de nuestra ciudad, el Hospital San José, donde ahí recibió atención psicofísica para su abordaje y para su rehabilitación. Desde la policía han destacado que la articulación entre policía, defensoría pública y salud permitió contener a la persona en crisis mediante un abordaje integral y realizar la derivación correspondiente para su atención.
0: Bien,
1: esto
0: perfecto.
1: Ocurrió en Diamante ayer martes por la mañana en una vivienda de calle La Rioja.
0: Bien, perfecto. 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

0: Seguimos en la 95.7 Diamante FM conversando con vos y vamos a hablar ahora, como siempre lo hacemos, cuando tenemos alguna cuestión económica, cuando queremos disipar algunas dudas, con el estudio Contable Cuevas, que siempre tiene soluciones contables. Y en este caso vamos a hablar con el contador Mario Alberto El Beto Cuevas. ¿Cómo andás, Beto? Gino y el equipo de la mañana, un abrazo. Tanto tiempo, Beto, te extrañábamos ya con todo este análisis. ¿Cómo andás?
1: Hola, Gino, buen día para todos por ahí y para la audiencia. Sí, la verdad, hacía creo que 3 semanas que no hablábamos, así que le dimos un respiro a la audiencia.
0: Y a la parte económica, pero bueno, siempre trae novedades esto, ¿no? Nosotros tenemos para contar, bueno, hay un momento que estamos viviendo, no sé cómo llamarlo, si por ahí una etapa de transición, de recesión económica, ¿cómo la podríamos llamar la etapa que estamos viviendo los argentinos? Argentinos, los entrerrianos, los que por ahí ven que la inflación es baja o que el dólar está estable, pero que el dinero no alcanza? ¿Cómo podemos llamar a la etapa que estamos atravesando, Beto?
1: Mira, sí, no, vos lo dijiste bien, es una etapa de transición donde tenemos sectores que están muy bien económicamente, que están atravesando un momento muy muy bueno.
0: Por ejemplo, Beto, ¿cuáles son esos sectores?
1: Sí, mira, los sectores son los sectores extractivos, de energía, el sector financiero, y bueno, y te diría, para nuestro, como hoy bien dijiste, para los entrerrianos, ayer se, ya entrando en el tema, ayer se concretó, el 5 de mayo de 2026, se oficializó la primera exportación de miel entrerriana a Europa, con un arancel cero. Esto fue a partir del acuerdo Mercosur-Unión Europea, que en realidad marca un hito para todos los entrerrianos, porque nosotros no lo sabemos, en general la gente no lo sabe, pero bueno, Entre Ríos produce aproximadamente 255 toneladas certificadas de miel y aporta la mitad de la miel orgánica que Argentina envía a Europa, la mitad. ¿A qué países? A Alemania, a España, a Dinamarca y a Países Bajos en este primer envío. Bueno, el gobierno provincial anunció una inversión de más de 15 millones de dólares gestionado por un fondo que se llama Fondo FIDA, que es el Fondo Internacional de Desarrollo Agrícola, para mejorar la infraestructura pícola en 11 departamentos de nuestra provincia. Bueno, se ha impulsado la formación de la cadena de valor, que eso es lo más importante, porque a veces un sector que forma esta cadena de valor, si no se desarrolla convenientemente, sufre toda la cadena. Y realmente hay muy buenas plantas de extracción y procesamiento. Por ejemplo, la más importante es una llamada APIS en Concepción del Uruguay, para bueno, fomentar más que nada el valor agregado de los productos que se exportan. No solamente el producto en bruto, como puede ser la miel, sino ya arrancar con ser el líderes en miel orgánica. Entonces, el gobernador destacó que la producción orgánica sigue creciendo y, bueno, justamente es una prioridad para la provincia. Hay 700.000 colmenas y más de 2.300 productores. Claro. Bueno, también, ya que estoy en esta separación de sectores que la están pasando bien, vinculado con el sector de exportaciones, se han emitido los primeros certificados de exportación de nuestra provincia en otros rubros. Hay productos que están muy beneficiados, como las legumbres, los aceites vegetales, productos de la pesca, pero pesca de mar, langostino, calamares, etcétera. Y también los cítricos, que van a tener un arancel cero, que nuestra provincia es el segundo productor del país. Así que pues, estamos en esos sectores, estamos muy bien.
0: Son los que están.
1: Además, la cuota Hilton, que es la carne vacuna de alta calidad, pasó a tener arancel cero de impuesto, digamos. eliminando el 20% de una tasa que pagaba antes, o sea, hay una reducción en sus costos del orden del 20%. Los cereales, ya lo sabemos, se habilitaron cupos de hasta 1 millón de toneladas de maíz y sorgo con arancel cero. Por último, el impacto este se proyecta con este acuerdo Unión Europea y Mercosur, se proyecta, te decía, en forma muy significativa en todas las exportaciones argentinas, generando un crecimiento de hasta el 80% de las exportaciones en los próximos 5 años. Además, sabemos que los sectores extractivos, Vaca Muerta, que concretó un acuerdo, un contrato con empresas alemanas por exportaciones que van a rondar los 20 mil millones de dólares, que eso es muy importante también, que pasamos de ser importadores de gas a exportadores de gas. También tenemos todo lo que es la minería, con el litio, que sabemos que junto a Chile y Bolivia tenemos una gran producción pendiente de llevar adelante, de explotación. Pero bueno, también sabemos, como contraste, que en esta etapa de transición están conviviendo señales negativas, donde confluyen, más allá de que la inflación se apresta a bajar y hay superávit fiscal, también advierten que no se alcanza a recuperar el poder adquisitivo, hay una falta de financiamiento muy importante, hay mucha presión impositiva, la apreciación cambiaria también influye a la hora del desarrollo de ciertas actividades, el alto costo del crédito, realmente las tasas están muy altas y el endeudamiento o la morosidad de los argentinos es muy alta, va creciendo. Pensemos que la gente se está endeudando no para comprar electrodomésticos, vehículos o propiedades, se están endeudando para comprar productos alimenticios. Realmente eso es lo que preocupa. Hay una gran tasa de morosidad en distintos rubros que se está incrementando en forma sostenida, y no, lo peor de todo es que no hay una expectativa favorable que pueda observar que van a venir tiempos mejores en este aspecto. Claro. Realmente el tema del crédito, la recomposición del ingreso y la mejora de la competitividad están haciendo mella en ciertas actividades. ¿Cuáles son las actividades? Bueno, el consumo general, los comercios, la industria en general también la está pasando muy mal, la construcción y sobre todo la caída del ingreso de los trabajadores estatales, tanto provinciales como nacionales, que hay una pérdida de poder adquisitivo respecto de la inflación. El salario real ha caído sensiblemente. Se dice que ya a casi 3 años de mandato de Milei, la caída del salario real está en el orden del 30%. Bueno, esa recomposición salarial, la falta de consumo, la falta de crédito barato, hace de que haya una economía muy planchada, muy pisada, y la gente no le alcance el dinero, ¿no es cierto? Y aparte tenemos muchos sectores que son totalmente disímiles. Tenemos unos senadores que ganan entre 9 y 15 millones de pesos y el jubilado gana 450 mil pesos.
0: Beto, acá tiene una observación, un oyente que es interesante, porque hay muchas cosas que por ahí hacen a la diferencia. Pero dice, nosotros por ahí algunos podemos bancar que la economía esté planchada, pero por favor, dice, no nos saquen más plata de las instituciones inútiles, dice por acá. Porque dice, esta provincia, ¿hasta cuándo va a pagar excesos en ATER, en gasto político, en trámites como escribanías, entre otras tantas cosas que sacan plata a la gente, como fotomultas en las rutas entrerrianas? Bueno, este mensaje, ¿qué pensás al respecto, Beto, de lo que dice este oyente?
1: Bueno, genera un malestar tremendo porque la gente no está bien, está muy preocupada. Es cierto que hay gastos que son innecesarios, improductivos, incluso hay muchos que tendrían que eliminarse, que son los gastos políticos, que lo único que hacen es alimentar este malestar en la población.
0: Se ha recortado, se ha recortado un poquito el gasto político, porque esa fue un poco la bandera, fue la bandera del gobierno actual en campaña. ¿Se ha recortado el gasto político a nivel nacional, provincial, municipal, si se quiere también?
1: Bueno, mirá, ha pasado algo en los tres ámbitos, nacional, provincial y municipal, que fue muy recurrente, que es que se comenzó con eso, con esa política, y se generaron muchos cambios importantes, mucha reducción del gasto público y demás, pero es como que se terminó no se continúa con esa misma política, con esa misma intensidad, para evitar estos gastos innecesarios de la política, los asesores que tanto hemos hablado en tu programa, sino los asesores de los políticos, de los senadores, de los diputados, que eso, la contratación sin ningún tipo de control muchas veces, es cierto, ha generado un poco la reducción del desempleo, porque ha tomado bastante gente, pero que no tienen que ver con ser asesores. Como la palabra lo indica, no que estén especializados en alguna materia, simplemente son conocidos, gente de la política, punteros, que terminan cobrando un sueldo sin ir a trabajar. Bueno, se controló en un momento eso y se puso mucho hincapié en la presencia de los mismos en el lugar del trabajo, pero en este momento es como que se ha flexibilizado nuevamente todo, y esas banderas, como decís vos bien, que lo llevó a las nuevas autoridades a ocupar lugares estratégicos, como que se han decaído y no tienen la intensidad, por lo menos, con los resultados que se observaban al principio de la gestión. Yo entiendo que muchas veces llevar adelante una gestión tanto económica como social es feo tener que tomar decisiones en cuanto a despido de personal y demás, pero convengamos que si hay gente que está trabajando, que lo hace en forma digna y seria, también hay que reconocer ese aporte de esta persona y no el de que ni siquiera iba a marcar tarjeta. Simplemente eran acomodos políticos que fueron en su momento sacados del sistema, pero yo tengo entendido de que esto se ha flexibilizado y sigue todo casi igual a lo que fue el momento anterior del ingreso de las nuevas autoridades, tanto provinciales como nacionales. Si el presidente Milei vino a vencer la inflación y eliminar la casta, no lo está logrando del todo. Entonces, por eso hay una caída en la intención de voto. El caso Adorni, por ejemplo, que le ha traído tantos problemas, ahí ves cómo la política entra en la economía, porque esa falta de apoyo hace de que la gente esté con un malestar muy marcado y que además le genere un daño muy importante al gobierno en todo sentido, porque hasta muchas veces me preguntan si la política incide en la economía. Por supuesto, todos los problemas, los errores, los desaciertos políticos llevan a un tropiezo en la economía también, porque la gente deja de apoyar, porque la gente tiene un gran malestar frente a lo que tiene que hacer, lo hace de mala gana, y mientras en el primer momento que todo estaba mucho más ajustado y que la intencionalidad de Milei parecía muy genuina, la gente tenía un apoyo mucho más importante. Bueno, incluso en lo político hay que ver qué va a pasar, porque como sabemos, no es mi ámbito, pero Macri quiere establecer su propia promoción a presidente, y esta separación hace de que tenga riesgo de seguir gobernando Milei. Realmente son situaciones que se pueden resolver rápidamente bajando un poco la intensidad y tratando de consensuar políticas de Estado que vayan que confluyan, digamos, en el mismo sentido, para evitar que una oposición que hemos tenido por muchos años y que nos ha hecho tanto daño vuelva al gobierno, digamos, ¿cierto? Entonces, se pueden resolver rápidamente las políticas en lo económico también. Hay que bajar las tasas de interés, hay que tratar de dar mayor flexibilidad a la gente que está endeudada, hay que mejorar el ingreso real de las personas que trabajan en relación de dependencia, y darle cierta apertura también a los que están no registrados.
0: Bien. Beto, gracias por todo este análisis. Hemos hecho un pantallazo general de estas semanas que han pasado y nos encontramos la próxima semana o la otra aquí en Diamante FM nuevamente para seguir hablando de esto. Dale.
1: Dale, Gino, un gran abrazo y gracias por todo.
0: Te mando un abrazo grande. Gracias, Beto. Adiós.
1: Gracias.
0: Desde el Estudio Contable Cuevas, el contador Mario Alberto Cuevas conversando con nosotros en esta etapa que estamos viviendo los argentinos del momento económico que estamos atravesando. Flash informativo, venimos con más de lo que pasa en la 95.7 en Diamante, en la zona, en el departamento, en toda la región. Te enterás aquí en Diamante FM.
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8: internacionales.
9: Marco Rubio afirmó que la etapa de ofensiva militar de Estados Unidos contra Irán se acabó. El secretario de Estado de Estados Unidos, Marco Rubio, confirmó que la operación militar lanzada en febrero contra Irán, conocida como Furia Épica, llegó a su fin. Señaló que la prioridad ahora es garantizar la navegación en el estrecho de Hormuz mediante el proyecto Libertad. Sin embargo, la tensión persiste. El presidente Donald Trump no descartó retomar los bombardeos si fracasan las negociaciones o si Irán rompe el alto al fuego.
8: Nacionales.
9: Apareció en Agua, el nene desapareció en Corrientes. Detuvieron a su padre. Tras 6 días de intensa búsqueda y la activación de la alerta Sofía, fue encontrado en Agua Santos Riquelme, el niño de 6 años desaparecido en Corrientes. El hallazgo se produjo en un paraje rural cercano a Goya y su padre, Josías Santos Reyes, conocido como el brasileño, quedó detenido. La justicia investiga además la posible complicidad del abogado José Fernández Codazzi, vinculado al caso Loan, quien habría facilitado la fuga. El menor ya está bajo resguardo de las autoridades mientras continúan las pericias.
8: Locales.
9: Presentaron Visión de Futuro para evaluar la salud visual de niños en Diamante. El municipio lanzó la edición 2026 del programa Visión de Futuro, destinado a evaluar la visión de alumnos de escuelas primarias. La iniciativa, encabezada por el intendente Ezio Gieco y el oftalmólogo Fabián Oliva, ya estudió a más de 2.000 niños, detectando que casi el 20% presenta disminución visual y que la mayoría necesita ayuda óptica. El proyecto busca prevenir problemas como la ambliopía y la miopía infantil y se apunta a convertirlo en política de Estado provincial.
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0: 8:51. Hola, José. Hola, mi amigo Gonza. ¿Cómo andan? Y hola al Gucci también, que desde el campo. Escucha, tiene una radio, escúchate bien. Sí. Una radio en el comedor. Una radio en el rastrojero.
1: Mira.
0: Una radio en el galpón. ¿Y sabés dónde más tiene una radio? Vos te vas a reír. En el baño.
1: Está bueno.
0: ¿Eh? Así que, ¿y sabés que escucha las cuatro radios?
1: Que nos preste
0: lo
1: una,
0: mismo.
1: Porque no tenemos tanto.
0: La 95.7. Claro, que nos preste una.
1: Mirá qué bueno.
0: ¿Eh? Así que le mando un abrazo personal.
1: No se pierde nada, sí.
0: No, no se pierde nunca un detalle. Así que le mandamos un abrazo personal a mi amigo el Gucci Geuna del Chancho Rengo 3. ¿Eh? A Gonzalo y a José también. Qué gracias lindo. Por estar. Ellos que nos acompañan siempre sí. con las mejores carnes, los mejores embutidos, el mejor salame de la zona. 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El otro día que hicimos un asadito me decían, che, Gino, qué rico asado, ¿de dónde salís? ¿De dónde va a ser?
1: Tal cual.
0: De calle Sarmiento y España, de la ciudad de Diamante, carne de ternero, ternerita. Parece una publicidad, pero yo te hablo en serio cuando estoy contándote esto. ¿Eh? Así que le mandamos un abrazo enorme al Chancho Rengo 3. A los amigos que están presentes en la 95.7, Steffi, acompañándonos.
1: Bueno, si andás ahí con el mate como nosotros a esta hora.
0: Uy, qué rico el matecito.
1: Te puedes dar una vuelta por Plaza San Martín, porque se comenzó la Feria Verde desde las 8 de la mañana, así que si andás con el mate, escuchando la radio, podés darte una vuelta, podés hacerlo hasta las 12 del mediodía, que van a estar en Plaza San Martín con la Feria Verde, como vos ya sabés, y te encontrás siempre con todos los emprendedores, todos los trabajadores que ofrecen sus productos de granja, hortalizas y verduras de estación, entre otros productos. Así que acércate a Plaza San Martín de 8 a 12 horas Feria Verde en el día de hoy. Y también te cuento que el fin de semana, como ya se viene realizando bastante seguido, y esto está muy bueno porque como que le da otro movimiento a la ciudad, este próximo domingo 10 te esperan para una nueva feria de emprendedores y artesanos, pero en Plaza 9 de Julio. Ya te dejo ahí la invitación, se desarrolla de 16 a 20 horas, podés recorrer los stand y apoyar con tu compra a los emprendedores. Plaza 9 de Julio te esperan este próximo domingo 10, los emprendedores y artesanos desde las 16 horas.
0: Perfecto, todo lo que pasa aquí en la radio te lo vamos contando. Cuando son las 8:54 ya nos vamos a encontrar con la pausa, pero antes te cuento que hubo un choque ayer,
1: sí,
0: entre un auto y una moto que dejó a una mujer lesionada en Diamante. Personal policial del Comando Radioeléctrico intervino este miércoles en un siniestro vial ocurrido en la intersección de calle Entre Ríos y 25 de Mayo de Diamante, donde se informó que participó un Renault Symbol conducido por una mujer de 58 años y una motocicleta Yamaha XTZ-125 en la que se desplazaba una mujer de 45 años. Como consecuencia del impacto, la motociclista resultó con lesiones de carácter leve. Trabajaron con la policía científica. Todo, por suerte, daños materiales y lesiones de carácter leve. A esta hora te contamos las novedades. Escuchá, Steffi, vamos a ir al cine. Tenemos que ir al cine, tenemos novedades del cine. Y también te cuento que hay novedades de las guerreras K-pop. El cine también nos va a contar algunas cositas de lo que va sucediendo.
1: Sí.
0: Pero se viene mañana a Diamante y con ese spot vamos a ir a una pausa en un ratito, porque se vienen las guerreras K-pop a Diamante nuevamente. Y lo vamos a tener este jueves, que si entra un adulto, si un adulto paga la entrada, un niño entra gratis. Así que esto es mañana, Guerreras K-Pop. Si querés más información, nos solicitas por WhatsApp. Y el cine, sí, también tenemos novedades.
1: Por supuesto, Gino, porque bueno, ya para las Guerreras K-Pop ya están las anticipadas a la venta, por supuesto. Nos puedes pedir el link para comprar tu entrada. Y también tenemos el cine, por supuesto, que está full, que comienza desde el viernes hasta el lunes. O sea, desde este viernes 8 al lunes 11 tenemos las últimas funciones de Super Mario Galaxy en horario de 17:30 horas, de viernes a lunes, últimas funciones. También tenemos El Diablo Viste a la Moda 2 a las 19:30 horas, de viernes a lunes, últimas funciones. Y de estreno tenemos Mortal Kombat 2.
0: Kombat, ¿sí? Hermoso.
1: Esta es la peli, la 2. Sí, ¿sí? Así que si te viste la 1, tenés que ver la 2, a las 22 horas. este estreno, que bueno, también lo tenés durante todo el fin de semana, hasta el lunes, por supuesto, para disfrutar ahí en 25 de mayo 368, nuestro cine Teatro Marconi.
0: Pequeña pausa a esta hora, abrazo grande a cada uno de los amigos que nos acompañan, como por ejemplo Mari, nos dice, hola chicos, mis estimados, Steffi, Gino, Santi, el saludo para Nahue, aquí junto a ustedes desde las 7 de la mañana, firme y fiel a la 95.7. Un beso gigante a la distancia, nos dice Mari.
1: Qué lindo.
0: Hermoso mensaje, hermoso. Mari, gracias. Hola chicos, saludos a todos los de Boca. Hoy está de turno... Ah, no. El abrazo del amigo Bruno, no puedo leer, no puedo terminar de leer el mensaje. Hola chicos, aparte del podado, anda una empresa cambiando los palos para poner fibra óptica. Mirá que bueno, ojalá que se de a poquito vaya creciendo esto en Diamante y se vaya modificando, acomodando, ayornando.
1: Obvio, sí.
0: Como decía Sandy ayer, hay cosas que uno ya se acostumbra por ahí a cuando hay algunas cosas más viejitas y ya tiene el funcionamiento y ya está acostumbrado a cómo funciona, pero lo nuevo también está bueno, ir ayornándose, ¿no es cierto?
1: No, por supuesto, sí, sí. Siempre, a pesar de que, bueno, como por ejemplo con la radio, ¿no?
0: Exacto.
1: Que vos podés tener la radio, pero a la vez, si tenés un celu, te puedes descargar la aplicación de la radio.
0: Exacto, exacto. Le mandamos un saludo a Augusto, por ejemplo, que hacía 11 años que quería escuchar la radio y ahora por YouTube puede hacerlo.
1: Mira.
0: Así que hace 11 años.
1: Está bárbaro.
0: El abrazo,
1: bueno,
0: grande
1: no,
0: para...
1: No hay que esperar más.
0: No, olvídate. Y para mi amigo Gastón también, que nos escucha desde la pollería. Vamos a una pausa al tango. Venimos en un ratito, ya vienen los chicos de hockey y tenemos novedades, Vamos a hablar con ellos y te contamos más cosas de lo que pasa aquí en Diamante y la zona en la 95.7. Quédate hasta las 3, en vivo estamos.

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0: Seguimos en la 95.7 Diamante FM conversando con vos y nos han venido a visitar aquí al piso. Nos ponen muy contentos de que así sea. Los amigos del hockey del Club Atlético Diamantino. Estamos con una jugadora con mucha experiencia ya en la primera división, que es la Chari Acosta. ¿Cómo andás, Chari? Bienvenida.
1: No, gracias por la invitación.
0: ¿Todo bien?
1: Todo bien.
0: Gracias por venir. Siempre que la noticia, la información lo requiere, ¿eh? Gracias por estar. Y con nosotros también el nuevo profe que tiene la disciplina del hockey del Club Atlético Diamantino, es Gabriel Froschauer, aquí acompañándonos. Gabriel, bienvenido, ¿todo bien?
2: Buen día, Gino. Primero que nada, gracias por la invitación y bueno, ahora estamos en esta nueva disciplina.
0: Bien, trabajando con el hockey hoy en el Club Atlético Diamantino. Gabriel, ¿cuánto tiempo hace que estás con el Club Atlético Diamantino, la disciplina de hockey, trabajando con el equipo de Primera División y Sub-16, ¿no es cierto?
2: Así es. Estoy adelante desde febrero, que arrancamos la pretemporada. Y, ¿cómo es? Bueno, ahora afrontando los torneos con cada categoría.
0: ¿Qué torneo están jugando hoy?
2: Estamos jugando el torneo Dos Orillas con Primera División. Uh-huh. Y el torneo promocional con Sub-16. Bien. Categoría Sub-16.
0: Más o menos en total, ¿cuántos alumnos, cuántas alumnas hay? Más o menos entre el Sub-16, Primera, ¿cuántas son las prácticas? Si son numerosas, si hoy tienen también el lugar como para entrenar. ¿Y cómo te encontraste con esta disciplina también vos?
2: Bien, para mí, o sea, fue un nuevo desafío, sin duda. Vengo desde otra rama deportiva, ¿no? Pero el ambiente que se genera, lo que es la disciplina, es algo que me sorprendió. Yo hablaba con Dani, que fue el que me habló a mí, y Nati.
0: Dani Espósito y Nati Rodríguez, le mandamos un saludo, fiel oyente de la radio.
2: Exacto, exacto. Así que fue algo que me sorprendió para bien, obviamente. Y dentro de lo que es las categorías, cada categoría, lo que fue Sub-16 en principio, pretemporada, venía con un número bajo, y ahora tenemos casi 20 chicas. Uh-huh. ¿Sí?
0: Que es un buen número para la disciplina.
2: Es un buen número para una categoría. Claro. Lo mismo en Primera División, 20 chicas, 19-20 chicas, bien. Para competir.
0: Ahora jugando, Chari, este torneo de Primera División, Dos Orillas. Uh-huh. Quiero que me cuentes un poco de cómo fue el desafío. Ustedes venían de jugar el promocional, donde habían obtenido muy buenos resultados, y decidieron dar el salto, dar el paso, ¿no es cierto? Es el siguiente paso, es una, me imagino que otra exigencia, ¿no?
1: Sí, es un torneo mucho más exigente. Incluso los equipos son equipos que no hemos enfrentado nunca. Okay. Salvo Kai, Robin, que ya más o menos los conocemos, pero tienen otro nivel, y bueno, nos estamos adaptando a ese juego, a ese ritmo, a los viajes, porque ahora viajamos más lejos.
0: Claro, claro.
1: Como es Dos Orillas, jugamos con algunos equipos de Santa Fe.
0: O sea, juegan equipos de Entre Ríos y equipos de Santa Fe.
1: Exacto.
0: ¿Y cómo es la experiencia? ¿Cómo la están viviendo? Digo, porque ¿cómo era el promocional? ¿Jugaban acá en la zona, digamos?
1: Jugábamos siempre en Paraná.
0: Claro.
1: Y los equipos eran los más lejos: Victoria, Asencam, algunos equipos de Crespo.
0: Y bueno, pero me imagino que tomar este desafío, asumirlo, debe ser un compromiso primero grupal, después también personal en el entrenamiento, en estar siempre, digamos, a full, porque hay otra exigencia, ¿no?
1: Es otra cosa, y es un salto que teníamos que hacer, porque ya es como que ya en medio nos estábamos acostumbrando al ritmo del promocional, que es totalmente diferente.
0: Bien. Hoy me decía, bueno, Gaby, que hay un buen número en la primera. ¿Cómo lo están llevando? ¿Cómo están trabajando? ¿Cómo están las chicas también? ¿El grupo? ¿Es un grupo que viene hace tiempo? ¿Hay nuevas jugadoras? ¿Cómo es un poco el grupo? Contame.
1: Y el grupo viene de, ya venimos hace un par de años con un proceso largo. Nos conocemos un montón, y obviamente siempre estamos sumando gente, que es lo más lindo es el deporte. Uh-huh. Es que siempre haya renovación.
0: Qué bueno. Hoy también, Chari, estás trabajando con el hockey recreativo.
1: Exactamente.
0: Y acá abrimos una invitación también, porque
1: sí,
0: está bueno para sumarse. Contame qué es el hockey recreativo. Invitamos también a quien quiera sumarse, pero desarrollar un poquito de qué se trata el hockey recreativo.
1: El hockey recreativo es un espacio para las chicas por ahí que jugaban antes o tienen ganas de experimentar lo que es el hockey sin la presión de la competencia, sin la presión de los tres estímulos en la semana. Es algo más distendido, es más camaradería y un poco despuntar el vicio de las chicas que ya juegan hace mucho, que por ahí tenían ganas de jugar pero no querían ir a la primera, porque la primera tiene otro ritmo. Entonces es un espacio que está bueno y obviamente están todos invitados, la que tenga ganas de arrancar. Estamos los martes a las 8:30 de la noche en el club.
0: Justamente la palabra del equipo lo dice, ¿no? Es recreativo, es
1: totalmente.
0: Es más tranqui, digamos.
1: Es más tranqui, obviamente. No es que van a hacer lo que quieran.
0: Claro, sí.
1: Pero es algo mucho más distendido. Es para el que quiera hacer algo, pero no quiere competir o no quiere una exigencia tal vez fuerte. Entonces está buena la propuesta. Es algo que teníamos pendiente hacer con el hockey. Y bueno, este año se dio.
0: Bien.
1: Se dieron los horarios. Estamos con el Dani.
0: Bien, con el Dani, bien ahí. Bueno, mandamos nuevamente el saludo, pero repetime los horarios, porque por ahí hay alguien que se quiere sumar, más allá de que lo puede hacer por el celu, por WhatsApp, por Instagram, pero también puede ir a ver un poquito en qué horario se encuentran ustedes.
1: Estamos los martes a las 8:30, de 8:30 a 10 de la noche. Bien. Por ahora tenemos un solo día. Seguramente más adelante sumaremos los jueves. Bien. Pero bueno, por ahora es un solo día, que es más o menos lo que las chicas están pudiendo ahora.
0: De noche también.
1: De noche.
0: Y esto quiere decir que hoy el Club Atlético Diamantino también ha iluminado, ha sumado luces de alta tecnología para la cancha de hockey, ¿no es cierto?
1: Sí, la verdad que fue un salto de calidad importante porque necesitábamos esa obra. Y déjame agradecerle a la comisión directiva y su comisión, que tuvieron la certeza de concretarse esto junto con Enersa, que la verdad le mando un saludo.
0: Sí, agradecimiento, muy bueno. Me imagino.
1: Muy totalmente agradecidos, porque era algo que era necesario, súper necesario.
0: Totalmente. ¿Cómo es, Gaby, para ustedes entrenar de esta forma? Tener también más disposición de tiempo, porque voy a decir, no, che, escuchá, tenemos que ir rápido porque se nos va la luz, o la luz que tenemos es más tenue, no es lo mismo. Digo, ¿cómo fue para ustedes el cambio?
2: Si bien todavía no hemos entrenado, digamos, con...
0: ¿Estrenan hoy?
2: Estrenan hoy.
1: Esta noche.
0: Ah, ok.
2: Sí, sí. Ayer se realizó la instalación, así que hoy vamos a estrenar el tema.
0: Ah, bien ahí.
2: Pero, si bien, como decía Chari, es un salto de calidad y de comodidad también, ¿no? Para los entrenamientos. Y bueno, no. Hoy veremos cómo se lleva adelante, digamos, las prácticas, pero como decía Charly también, agradecido al club, agradecido a la comisión y a la subcomisión por la mano, digamos.
0: O sea que es una noche muy especial hoy para el hockey, ¿no? Me imagino que
1: sí,
0: debutar con la luz hoy sería algo hermoso. Bueno, estamos aquí en el piso de la radio con Charly Acosta y Gabriel Froschauer, del hockey del Club Atlético Diamantino, que hoy inauguran las luces de la cancha. Cancha que hoy, ¿cómo está en estado general? Es una cancha ya más adaptada a las medidas que están jugando. Recuerdo cuando entrenaban en la Negrita, se hacía todo muy difícil en un club, en un hockey reducido, digamos.
1: Sí, estábamos jugando como en una cuarta parte de lo que es la cancha.
0: Hoy cambió.
1: Menos de la cuarta parte.
0: Deportivamente,
1: bueno,
0: ¿no?
1: Hoy tenemos una cancha un poquito más grande, como el año pasado, digamos. Obviamente, sí, seguimos en etapa de adaptación, porque uno va a jugar a las canchas oficiales y hay una diferencia. Pero bueno, ya es otra cosa. Tener esa distancia ya es distinto.
0: Bien. Gaby, ¿cómo es en lo deportivo ya armarla, digo, lo táctico, ¿no? Ya esto es mucho más cercano, si se quiere, a lo que se encuentra en los fines de semana, ¿no?
2: Exacto, sí. Si bien yo no estuve en la etapa en la que ellas trabajaron
0: en la canchita
2: de la Negrita, ahora también se torna un poco difícil, digamos, plantear la parte táctica, porque las dimensiones no son las con las que después nos encontramos los fines de semana, ¿no? Pero bueno, también las chicas se adaptan, las chicas ponen lo mejor, y creo que las prácticas salen bien, o después se demuestra dentro del campo que entendieron las consignas, porque son ellas las que ponen el esfuerzo a la hora de hacer las prácticas.
0: Bien. Háblame del torneo. Están jugando hoy el torneo, como hablábamos con Chari, el torneo de primera, Dos Orillas, es un torneo súper exigente, con equipos de la costa del Paraná, tanto en Santa Fe como en Entre Ríos. Y quiero saber cómo te has encontrado, creo que van 5 fechas, me decías.
2: Ahora este fin de semana se completa la quinta fecha.
0: Quiero que me cuentes un poco, más allá de los resultados, cómo se están encontrando con este torneo, con esta exigencia, con sus pares.
2: Bien, yo creo que a ellas la agarró de sorpresa, también un poco, fue un poco de sorpresa. No, yo venía, quería estar preparado para todo, pero bueno, a mí también me agarró de sorpresa.
0: Claro.
2: Es una exigencia física, yo creo que diferente a la que venían estando, o a la que venían acostumbradas a jugar ella, que es eso lo que se notó dentro de los dos primeros partidos.
0: Claro.
2: Yo creo que fue el primero después, creo que lo entendieron y también se dieron cuenta de que la parte física no es negociable en ese sentido y que la velocidad de juego es totalmente otra. Ya jugamos en 2 canchas de agua que ellas capaz antes jugaban una vez por año.
0: ¿Cómo es cancha de agua, perdón? O sea, que está inundada la cancha.
2: Se ríe.
0: ¿Como la del fútbol de primera, que como no, la de Boca anoche?
1: No. La alfombra es... nosotros estamos acostumbrados a jugar sobre arena, o sea, o caucho.
0: Siempre es césped sintético.
1: Siempre es sintético, alfombra sintética y caucho, en el caso de donde entrenamos... o arena, que es lo oficial.
0: Okay.
1: Las canchas de agua, en vez de tener el caucho, tener la arena, tienen agua.
0: Ah, mirá.
1: Entonces tienen un sistema de riego y de drenaje especial.
0: ¿Y esto qué hacen los deportivos? ¿Más rápido?
1: Es mucho más rápido. Claro. La bocha vuela.
0: Claro.
1: En las canchas de agua, vuela. Y si el otro equipo está muy acostumbrado a jugar en cancha de agua y por ahí nosotras no, te pasa por arriba.
0: Claro. ¿Y esto lo notaron, Gaby?
2: Sí. En cuanto a velocidad de juego, fue algo que bueno, tuvimos que empezar a resolverlo desde lo táctico también, ¿no? Empezar a implementar o buscar herramientas dentro de lo táctico.
1: Además, la primera fecha fue con un equipo muy duro y muy fuerte.
0: Claro.
1: El Quillá de Santa Fe, que es otro nivel. Esas chicas están acostumbradas a jugar nacionales.
0: Claro, otro ritmo.
1: Otro ritmo. Han salido incluso leonas
0: de ese club.
1: Entonces, otra cosa.
0: ¿Y cómo lo están tomando? Porque me imagino que vos decís, bueno, escuchá, nosotros veníamos, como vos me decías recién, del promocional, más relajada, más tranqui. Te encontrás con un equipo como el Quillá de Santa Fe, que te pasa por encima, que es otro ritmo, que es otra cancha.
2: Sí.
0: Y por ahí un poco puede llegar la frustración, ¿no? ¿Cómo se lo ha tomado el equipo?
2: Sí, obvio. Yo creo que en ese partido se dieron cuenta, ya en el segundo cuarto, así que... yo no estaba en el lugar de ellas, ¿no? Sin duda la derrota a nadie le gusta, ¿no? Nadie quiere perder,
0: no,
2: en lo deportivo. Pero yo creo que se dieron cuenta del proceso que iba a ser, ¿no? Poder afrontar este año, exactamente. Así que súper bien. Ya el segundo partido lo afrontaron de otra manera, que también con un equipo de Santa Fe, de Rafaela. El resultado fue negativo, pero el equipo se desenvolvió de una manera totalmente diferente. Después, dos resultados súper positivos que... Ahí nos damos cuenta que con la zona acá de Paraná estamos parejos, sacamos 2 empates con equipos de Paraná.
0: Bien.
2: Se nos están negando un poco lo que es el triunfo, pero yo creo que ellas mismas, digamos, también lo están tomando como un proceso y bueno, lo van a saber sacar adelante en lo que resta del año.
0: Bien. Gaby, ¿y hay muchas chicas jóvenes que se van sumando? ¿Hay como una renovación? ¿Hay una cantera, si se quiere, en el hockey diamantino? ¿Hay buen nivel de jóvenes, digamos, que se van sumando a la primera?
2: Hay muy buen nivel en cuanto a lo que es sub-16 ahora, que es la otra categoría que tenemos. En este año podría haber tranquilamente 4 o 5 chicas que estaban para poder sumar al plantel de primera. Sin embargo, no se pudo porque al ser 2 torneos diferentes no tenían la posibilidad de jugar ambos.
0: Claro,
2: o decidían jugar con su categoría o con primera división.
0: Okay.
2: Por la edad, cada una decidió seguir defendiendo su categoría, ¿no?
0: Perfecto.
2: Pero el nivel que viene desde abajo, y bueno, con los profes también que están en infantiles tienen muchos nenes chiquitos, o muchas niñas, Así que yo creo que va a seguir progresando en todo lo que es el hockey.
0: ¿Qué categorías tiene hoy el hockey de Diamantino? ¿Cuántas categorías tiene? ¿Desde qué edad están empezando? No sé, contame esta.
2: Tienen de las más chiquitas infantiles.
1: Infantiles 4 años.
2: 4 años. Bien. Infantiles.
1: 4 o 5 años.
2: Que bueno, esas no entran en competición, digamos. Uh-huh. Y de 4 a 12 es lo que maneja infantiles, ¿no? Uh-huh. Y después arranca de 12 a 16, es sub-16. Lo que se forma sub-16, exacto. Bien.
0: Y a partir de ahí, primera
1: edición. Después viene recreativo y primera.
0: Bien. Bueno, esta noche entrenan. Si alguien se quiere sumar, si alguien quiere conocer un poco más la disciplina, ¿dónde pueden encontrarlos? ¿Tienen un Instagram también? ¿Tienen redes sociales?
1: Arroba, ¿no? Hockey Diamantino.
0: Bien. Y si quieren sumarse a las clases, por ahí uno dice, bueno, no sé si estoy a tiempo, pero me quiero sumar al recreativo, quiero ver si alguna de mis hijas quiere sumarse a las infantiles, a las sub-16, ¿dónde pueden encontrarlo? ¿Cómo pueden hacer?
2: Lunes y miércoles infantiles, creo a partir de las 18,
0: okay.
2: Y lunes, miércoles y viernes, lo que es sub-16 a las 19 horas, y primera división lunes, miércoles y viernes a partir de las 21 horas.
0: Bien, perfecto. ¿Próximo partido?
2: Próximo partido en Frank de Santa Fe. Este fin de semana.
1: No vamos lejos.
2: El sábado y el domingo con sub-16 en Paraná también.
0: Bien.
2: Segunda fecha.
0: Bien ahí. Bueno, mucha suerte a seguir peleando por el hockey. Felicitaciones por esta nueva adquisición que son las luces, que esto seguramente, sobre todo para el verano, porque en invierno se pone más complejo, pero en el verano está lindo quedarse hasta tarde,
1: suada,
0: ¿no?
1: Está bueno.
0: Chicos, gracias por venir, por contarnos todo esto que está pasando en el hockey Diamantino.
1: Gracias, Gino, por la invitación.
2: Bueno, Gino, muchas gracias por el espacio nuevamente.
0: Gracias y nos vemos esta noche para hacer alguna foto, algunos videos de la nueva adquisición del club.
2: Te esperamos. Llévate el palo nomás.
0: Nunca en mi vida jugué al hockey.
1: Jugate uno.
0: No, nunca en mi vida, pero no tengo drama.
2: ¿Viste? Te amo.
1: Sí, algo vamos a intentar.
0: Bárbaro. Gracias por estar, ¿eh?
1: Gracias.
0: Con nosotros aquí en el piso, Chari Acosta y Gabriel Froschauer del hockey del Club Atlético Diamantino, contándonos las novedades, contándonos que hoy inauguran las luces de la cancha de hockey. Así que vamos a estar allí acompañando con las cámaras, con la novedad, con la transmisión, con las redes de Diamante FM. Te lo contamos en la radio, te lo contamos porque todo lo que pasa, pasa en Diamante FM. Flash informativo y ya venimos con más aquí. Hasta las 13 estamos en vivo.
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10: internacionales.
11: Donald Trump volvió a criticar al Papa León XIV y advirtió que está poniendo en peligro a muchos católicos. El presidente de Estados Unidos lanzó nuevas acusaciones contra el Papa León XIV a pocos días de la visita del secretario de Estado Marco Rubio al Vaticano. Trump afirmó que el pontífice pone en peligro a muchos católicos y lo acusó de desestimar la amenaza nuclear de Irán. El Vaticano respondió que el Papa ya contestó reafirmando su deber de predicar la paz. El encuentro entre Rubio y León XIV buscará recomponer las tensiones en medio de este cruce diplomático.
10: Nacionales.
11: Pequeño J declaró ante la justicia y negó cometer el triple crimen narco de Florencio Varela. Tony Jansen Valverde, alias Pequeño J, fue indagado por el juzgado federal número 2 de Morón tras su extradición desde Perú. El acusado negó las imputaciones en su contra por el triple crimen ocurrido en septiembre de 2025, donde tres jóvenes fueron asesinadas en Florencio Varela. La causa lo señala como coautor y enfrenta cargos de privación ilegítima y homicidio agravado con una posible condena a prisión perpetua. La investigación continúa con testimonios y pruebas que lo ubican en la escena del hecho.
10: Locales.
11: Incendio de basural movilizó bomberos de Diamante. Durante la madrugada de este martes, bomberos voluntarios de Diamante intervinieron en un incendio registrado en la intersección de calles Eva Perón y Junín, cerca del monumento al Cristo Pescador. El aviso ingresó a las 0:30 horas y rápidamente se despachó el móvil número 9 con 2 efectivos. Las tareas de extinción y enfriamiento, el foco ígneo fue controlado y la unidad regresó al cuartel a las 1:13 sin novedades.
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1: 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Escucha, ahí me dijeron cuántas radios tenía el Gucci.
2: ¿Cuántas tiene? A ver.
1: Me dijo que tiene una en el galpón, una en la cocina, una en la herrería, una en el segundo galpón y sin contar la de la camioneta.
2: Claro.
1: Ahí está. ¿Eh? No, porque,
2: impresionante.
1: ¿Viste? Ahí, ahora sí, ¿eh? Tenemos todo detalladamente.
2: Detallado.
1: Y seguramente está escuchando este saludo nuevamente para el Gucci.
2: Bueno, tenemos lo que sí tenemos lleno es alerta para este jueves para atención. La provincia de Entre Ríos, porque sí, se esperan lluvias y tormentas intensas desde la madrugada del jueves hasta lo que va a ser el mediodía de mañana. Y este proceso de ciclogénesis que impactará en nuestra provincia y, bueno, rige una alerta naranja por probabilidades de lluvias y tormentas intensas. Se esperan ráfagas de viento de hasta 90 kilómetros por hora.
1: Nah, mentira. ¿En serio?
2: Lo publicó Defensa Civil.
1: ¿Pero esto es para el norte o para nuestra zona también?
2: Porque y para viste todos.
1: Que, viste que
2: para
1: ayer...
2: toda la, en este caso...
1: Es un montón, ¿eh? 90 kilómetros por hora. Ayer hablábamos...
2: Vuela.
1: Sí, sí, sí. Ayer hablábamos de...
2: ¿Te vuela?
1: Fíjate... No, no, no. Escucha, la alerta es para el sur de la provincia. Para el sur de la provincia. La alerta amarilla... La alerta amarilla es para los departamentos de Colón, de Uruguay, de Tala, Gualeguay y Victoria, ¿no es cierto?
2: Sí.
1: Y para mañana jueves, el organismo elevó el nivel de riesgo
2: a naranja. A
1: para
2: toda la provincia.
1: Toda la provincia. Así que esto lo está, ya lo lanzó Defensa Civil de la provincia de Entre Ríos, ¿no es cierto?
2: Sí. Bueno, si querés un panorama un poco menos...
1: catastrófico.
2: Sí, podrían superar los 70 kilómetros por hora.
1: Ahí está, más tranquilo. Así que bueno, guarda todo lo que tengas.
2: Esto es alerta naranja para mañana jueves. Y ¿sí? Mañana jueves toda la provincia de Entre Ríos está bajo alerta naranja. Esto que les comentábamos recién, bueno, lo de las ráfagas que se esperan para 5 departamentos que pueden estar afectados, pero esto está chequeado, ¿sí? 90 kilómetros por hora los vientos para 5 departamentos solamente de la provincia, para la parte sur, ¿sí? De nuestra provincia. Y por supuesto que con este panorama se recomienda extremar las precauciones en lo que van a ser las zonas afectadas. Pero bueno, vos que todavía en el día de hoy no estás bajo esta alerta, bueno, por favor, entra todo. Entra la ropa, entra el perro, entra el gato, la mesa, la silla. ¿Viste? Todas esas cosas que dejás en el patio que quedan ahí, ¿viste? Como son parte ya del...
1: Obvio.
2: De la casa. Bueno, entra todo. Reforza todo, resguarda todo para llevar esto que de la mejor manera posible.
1: Perfecto. Todo lo que pasa te lo vamos contando aquí en la 95.7. Vamos a adelantarnos al horóscopo a continuación. Así arranca también el programa de Santi hoy tempranito. Ahora escuchamos el horóscopo. 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Vamos a encontrarnos con el horóscopo a esta hora, a ver qué nos dice.
2: Vamos.
1: Te lo decimos en la 95.7.

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Tenemos listo el horóscopo del día para este miércoles 6 de mayo. Claro que comenzando con Tauro, este va a ser un día de mucha actividad, mucha lucha, sacrificios, pero al mismo tiempo es un día animado porque van a lograr fácilmente los frutos de sus esfuerzos. Por grandes que sean, bueno, se les darán como la recompensa que ustedes estaban esperando. Esto es favorable para viajar, para relacionarse, especialmente para asuntos de trabajo o financieros. Vamos con Géminis. Vas a tener un día bastante fructífero en lo que al trabajo y los asuntos materiales se refiere. Muy bien dispuesto para hacer negocios y cualquier otro tipo de operaciones financieras. Además te van a surgir, viste, ayudas inesperadas cuando realmente las necesites. No es un día difícil, no es un día fácil, pero tampoco es un día cómodo. Pero todo va a ir bien para Géminis. Continuamos con Cáncer. Aunque están en un momento bueno, o relativamente bueno, sin embargo hoy deben tener cuidado con engaños, con estafas. También con engañarte a vos mismo o hacerte falsas ilusiones. Cosas que no son infrecuentes. Si tenés que tomar una decisión o una iniciativa importante, Cáncer, debes pensarlo todo muy bien y con frialdad.

Seguimos ahora, vamos con Leo. Quizás hoy tengan que atravesar algún camino especialmente complicado, incómodo, difícil, pero la suerte los acompaña, como suele ocurrir siempre. No se desanimen, por muy desagradable que parezca, al final el destino les terminará recompensando. No obstante, hay que tener prudencia, leoninos, con los enemigos y con las traiciones. Vamos con Virgo. Hoy te espera un día con sorpresas, que van a ser para bien en la gran mayoría de los casos. Asuntos o incluso problemas que se resuelven de forma rápida e inesperada después de haberte traído, bueno, numerosas preocupaciones durante bastante tiempo, Virgo. Y también vas a tener un buen día para los asuntos materiales y financieros. Seguimos con Libra. Bueno, aunque hoy no vas a tener un mal día, sí te conviene actuar con bastante prudencia e inteligencia en todo lo que se relaciona con finanzas, dineros en general, especialmente si tuvieras que tomar alguna decisión importante respecto a negocios, a inversiones. En cualquier caso, no corran riesgos innecesarios. Antes

Y seguimos con más signos. En este caso, Escorpio, hoy tienen un día con suerte, pero no porque vayan a pasar cosas muy afortunadas, sino justamente por todo lo contrario. La influencia favorable de Júpiter y de otros planetas evitas que tengas que hacer frente a graves dificultades, o en tu caso vas a salir airoso de las mismas, o llegan ayudas que no esperabas, Escorpio. Seguimos con Sagitario. Hoy tenés un día de acción en todos los sentidos, tanto físicamente como tomando decisiones audaces o haciendo frente a riesgos que tal vez podías haber evitado. Pero bueno, triunfo sobre enemigos o adversarios, gran competitividad, pero en el ámbito físico, Sagitario, también podría aumentar el peligro de sufrir heridas, lesiones o accidentes. Seguimos, vamos con Capricornio. La luna hoy está transitando por Capri y va a favorecer todas las vivencias y las actividades que se relacionan con la familia, el hogar. Lo mismo sucede en el caso de que vos trabajes en tu propio hogar, eso puede ser, o con la familia. Hay vivencias o sucesos importantes y de carácter favorable, Capricornio, en lo que se relaciona con tu vida sentimental y relaciones.

Y tenemos los últimos signos, en este caso Acuario, triunfo sobre conflictos, dificultades o algún tipo de adversidad. Este va a ser un día que es positivo, luego de haber vivido algunos días bastante más batalladores. Hoy vas a lograr, Acuario, por fin imponerte sobre los problemas, adversarios o cualquier otra cosa que se oponga en tu avance. Alegrías de carácter familiar para Acuario. Vamos con Piscis. Bueno, la vida sentimental te va a dar un pequeño disgusto, pero es para tu bien, y lo que hoy te puede entristecer dentro de un tiempo va a ser para vos causa de alegría. La influencia, así que los beneficia de Júpiter, va a sacar de su vida a aquellas personas que no les convienen, aunque ustedes tal vez en este momento piensan lo contrario. Llegan nuevas relaciones que luego serán mucho mejores, pero va a faltar un tiempito para que ustedes se den cuenta de eso, Piscis. Y el último de los signos es Aries, y hoy la influencia que lo favorece del Sol a ustedes les va a traer un día que es muy inspirador, favorable para asuntos materiales y de trabajo. Intuirán con facilidad las iniciativas que les convienen tomar o las puertas a las que deben llamar, pero a Aries les será necesario perseverar, porque al principio les va a parecer que todo está quieto y no avanza. Así estamos cerrando el horóscopo del día.

0: 10.01 y nosotros nos vamos. Quédense con Santi Cáceres y hasta que esto suceda. Steffi, ¿con qué temperatura nos vamos?
1: Bueno, nos estamos yendo con algo más ventoso el día, Gino. La verdad que está llegando el viento, pero todavía es un viento caliente, un viento húmedo. Ahí está, todavía hace calor, gente. 24 grados con cielo, con sol y nubes en esta mañana. Así se va a presentar durante lo que va a ser este miércoles, pero a partir de la madrugada, de la mañana del jueves también, lluvias y tormentas entre ríos, bajo alerta mañana jueves, alerta naranja. Por favor, tomar todos los recaudos, todas las recomendaciones que siempre compartimos y que siempre les decimos, a tenerlas en cuenta, por supuesto, por esta alerta que se está anunciando ya hace varios días, con anticipación, para que, bueno, estén todos atentos y preparados para la tormenta y estos vientos fuertes que se está pronosticando para las próximas horas. Nosotros nos estamos yendo, pero bueno, será hasta mañana a las 7, si Dios quiere. Que tengan un hermoso miércoles y que, bueno, nos reencontremos siempre aquí en la radio, Gino.
0: Dale,
1: gracias.
0: Dale, Steffi, bárbaro, gracias. Nos vemos mañana a las 7. Disfruten el día y la vida, de eso se trata. Junto a Santi, junto a Steffi, hicimos la mañana. Y gracias a todos por ser parte. Y nos encontramos mañana a las 7. Un abrazo. Chau, chau.

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4 probando. Comenzamos, ¿cómo les va? Estamos llegando a la mitad de semana. Quiero que sepas que este programa está saliendo en vivo, así de sopetón entré, ¿no? Sí, ya entré, mirá. 10 de la mañana con 13 minutos. Y tenía que empezar. Ya tenía que empezar.

0: Me agarró la todo justo. Tenía que empezar, como decía. Comenzamos hasta que esto suceda, de Magazine Informativo, para que te va a acompañar hasta la 1 de la tarde. Mañana agitada el día de hoy. Yo ya estaba más tranca, ahora tengo 3 horas para relajarme. Así que espero que ustedes también estén muy bien, relajados en su casa, en su trabajo, esperando disfrutar de un programa. ¿Disfrutar, dijiste? Bueno, que te acompañe, como todos los días. Amigos de Diamante FM 95.7, tengan ustedes muy, pero muy buen miércoles 6 de mayo 2026, 10 de la mañana con 14 minutos. Amigos de la web www.diamantefm.com.ar, buenos días. Amigos de la aplicación, también tengan ustedes muy buenos días. Diamante FM 95.7. Ya está, ¿qué más? Ahí el canal de YouTube. Muy, pero muy buenos días, gente de YouTube. Hola, ¿cómo les va? Miro la cámara como Steffi. Hola, ¿cómo les va? Porque no miramos a nadie, Steffi no va a mirar la cámara. ¿Qué tal? Bueno, dicho todo esto, vamos a presentar la consigna del día de hoy con los amigos que patrocinan a la misma. Ya saludos así de una nomás. 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A ver si hoy paso por allá, Filo. Hoy voy para allá. Caro, ¿cómo andás? Sandra, ¿qué tal? Silvina. Hola Jorge, me manda mensaje Jorge. Ya te cuento, no sabes lo que fue, no, terrible, terrible, no, todavía no. Va, ahora sí durante la mañana. 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Muy buenos días, Clarisa. Espero que ya haya solucionado el tema del evento, que ya esté toda la cosa. Después me contás, Clarisa. 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Con ellos vamos a transitar juntos la consigna de hoy. Buenos días. Ahora sí va.
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10 de la mañana con 27 minutos. Hoy he elegido a Vicentico y Fabulosos Cadillac para comenzar la parte musical. Un montón de temas, tengo que elegir alguno, pero un montón de temas había, así que bueno, íbamos a hacer una pasadita mientras les comento la consigna del día de hoy.

me pasó algo después de que hice la consigna que trato que no me pase. Te juro que es la primera vez que me pasa. Trato que no me pase, que es los errores ortográficos. Y entonces, yo ya había tenido una mañana un poco complicada. Por eso me fui antes del programa, me tuve que ir antes del programa. Hoy lo hacemos completo, ¿eh? Ya está todo el tema solucionado. Ahora sí. Pero entonces hice todo rápido, me fui rápido. No es justificación igual porque era escribir bien. Y me había tenido un error de no ortográfico, porque no era que estaba escrito mal una palabra, sino de... Ay, ¿cómo sería la palabra? Una redacción. Y entonces me manda una oyente, me dice... Cosas que me sacan la paciencia es que escriban mal. Y entonces me manda la captura. Yo te entiendo el día de miércoles, diga yo. Bueno, muchas gracias, imagínate. Lo recibí también. Pero tenías razón. Y la falta por ahí de los errores ortográficos. Pasa que... No, yo no justifico. Hay que saber escribir bien. En Argentina llegamos a tener de los niveles de educación secundaria más altos de Latinoamérica. En hace mucho esto, ¿no? Después de que Sarmiento, cuando tengo que remontar, ¿no? Sarmiento hizo lo de trae la escuela pública y de alcance de todos. La idea, y después empezó a hacer escuela y toda la cosa, haciendo la escuela normal de Paraná, la primera, y trae unas maestras que venían de Estados Unidos, y bueno, y ahí hice todo el plan para la alfabetización de la Argentina. Cuando éramos 4 millones en aquel entonces, ahora somos 47 millones de argentinos. Y ahí empieza todo el plan de alfabetización y toda la cosa. Mediados de 1950 ya teníamos una... Que tampoco había tanto, o sea, ahí ya éramos un poco más, pero tampoco éramos lo que somos ahora. Teníamos los niveles más altos de alfabetización de Latinoamérica. Muy buenos números. Y después, si bien ahora se termina la secundaria, porque, o sea, uno la termina, ahora está el plan para terminar de noche, que te comprimen los años, toda la cosa. El mundo ha ido cambiando y escribimos mal. Y yo me incluyo, pero también escribo mal. Me gusta leer, me presto atención. Pero eso que tenemos, la corrección del celular o la corrección de las redes sociales. Pero me escribimos por ahí mal. Y nos falta un acento o el error de sintaxis, de redacción. Está mal. Y no hay excusa. Está mal. Yo estaba apurado, pongo así, y está mal. De todas formas, no quiero hablar de cómo tenemos la escritura los argentinos, porque ahora aún terminando la secundaria, ¿no? Se sigue escribiendo mal. Antes se escribía muy bien, incluso había ortografía y caligrafía. Excelente. Ahora pone un chico a ver que escriba mano alzada. ¿Cómo será eso? Incluso yo escribo para miércoles. Bueno, no importa. Vamos con cosas que nos sacan de quicio. Una vez hice la consigna esta, la voy a volver a hacer, porque estoy un poco tenso de ayer y hoy. Encima, les voy a contar, así me saco este peso de encima que cargo. A ver qué problema tenés. Además de cosas que me pasó de ayer y hoy, como para colmar la cuestión, Yo tengo home banking, tengo banco francés y después tengo mercado pago y tarjeta. Son las tres cosas que tengo, voy cargando. Bueno, el tema con banco francés, esto para que ustedes lo tengan en cuenta y no caigan en la trampa, me dice que tengan que actualizar la contraseña. A mí no me gusta que quede guardada en el teléfono la contraseña, porque vos podés guardarla y ya está. Pero yo me da desconfianza, ¿viste? No, guardar nunca, nunca guarda. Siempre le escribo. Entonces todas las contraseñas, que debo tener unas 5 o 6 en todas mis cosas, algunas las repito y otras no, las voy cambiando y las tengo en mi cabeza solamente. Ni siquiera escritas en ningún lado, en mi cabeza. Entonces cada vez que entro a un banco y que tengo que pagar la luz porque me la van a cortar, que desde ahí pago la luz, quiero entrar y me dice, su contraseña expiró, créese una nueva. Entonces bueno, listo, vamos a hacer la nueva. Pongo la contraseña vieja. O sea, la que estaba usando hasta hace una semana que entré a Home Bank.
y puse la vieja, escribo la nueva y te da una serie de requisitos. Que no tenga más de 8 caracteres, que una sea mayúscula, que una sea minúscula, que tenga números y que uses un carácter especial, que son puntos, comas, signos y demás. Bueno, cumplo con todos esos requisitos. De una contraseña que me pueda llegar a acordar, que tenga una lógica y me pueda llegar a acordar. Para no poner cualquier cosa, bueno, cumplo con todo eso y listo, se guardó la contraseña. Cuando quiero entrar, no me aceptaba un punto que yo había puesto en los caracteres, puse un punto. Bueno, es que yo no puedo poner punto. Hago todo de vuelta. Encima tenés que sacarte foto, entonces te tiene que sacar una foto mirando al frente, mirando a los costados. Bueno, todo eso hice otra vez. Y pongo una coma. Y cuando voy de vuelta no me la acepta. Entonces quedo yo, voy a llamar y me voy a quejar. ¿Y con quién hablo? Con una operadora. Y después me pide un número de teléfono para comunicarme con una inteligencia artificial. Entonces yo toda la bronca que tengo me la tengo que descargar con una inteligencia artificial que parece que te toman el pelo. Y no pude. Así que busqué otra opción, como que si quería dejar plata en el banco. Y ahí sí había un humano atendiendo. Y dije, mira, no quiero dejar plata, te soy sincero. Pasa esto, esto y esto. Y bueno, él me explicó un poco y me dijo que haga con otro signo de puntuación. Entonces hice con un signo peso, uno de los caracteres. No estoy diciendo mi contraseña igual porque solamente lleva los otros 7 caracteres, no voy a decir. Pero uno era un signo peso, que ese lo aceptaba. Lo hago de esa manera. Saco foto, miro para el costado, miro para el otro, para arriba, para abajo, con la cámara tiene que tomar. No te muevas, me dice, un instante, quédese quieto. Y toda esa pantomima que uno tiene que hacer. Termino de hacer eso. Y me dice, en este momento no podemos procesar su nueva contraseña. Intente de vuelta más tarde. Y ahí fue como ya está. Ya qué más. Ya me vino una bronca, me sacó de quicio. Entonces dije, voy a canalizar todo esto usándolo en la consigna. Esta consigna ya la hice hace un tiempo. Me acordé ayer lo que me dijo un oyente. Me acordé ahora lo que me dijo. Y dije, voy a hacer una consigna de esto. Así que hoy vamos a hablar, gente, de la paciencia. Esa especie en peligro de extinción. Hay algo que venimos perdiendo de a poquito, casi sin darnos cuenta. La paciencia. Antes uno esperaba el colectivo, esperaba que cargara una página, esperaba que se calentara el agua, la pava, esperaba que alguien volviera a llamar. Hoy, si el celular tarda 3 segundos en abrir una aplicación, porque encima te compras un teléfono que vos lo cuidás, está todo, a los 2 años lo tenés que cambiar porque las aplicaciones se hacen más grandes y se actualizan solas y no te entra más en el teléfono, entonces te empieza a andar lento. Y estos 3 segundos tardás en abrir. Mi WhatsApp, que no te borro nada, para entrar a mi WhatsApp tengo que estar como 10 segundos. Ya sentimos que estamos viviendo una tragedia tecnológica. Vivimos en una época donde todo tiene que ser ya, inmediato. El mensaje tiene que ser respondido ya. El semáforo tiene que cambiar ya. La fila del supermercado tiene que avanzar ya. Si la persona adelante se pone a buscar monedas, ponele, ¿no? O billetes. Ahí ya sentimos que el día se arruinó por completo, ya estamos perdidos. Hay cosas que directamente nos sacan de quicio. Por ejemplo, cuando alguien camina lento adelante y está ocupando toda la vereda y va solo lento, va en modo selfie, como si estuviera inaugurando la calle. Y uno atrás con cara de permiso, tengo una vida, tengo cosas que hacer, y nos enojamos. Otra, el audio de WhatsApp de 5 minutos. Que empieza con un, che, te lo hago cortito, y te llega un audio de 2 minutos, otro de 1 minuto, y no lo escuchan. Tengo un amigo que pone ver traducción y después contesta cualquier cosa. Si alguien arranca diciendo, te hago un audio cortito, y lo hace de 5 minutos, ¡ah! Prepara el mate porque viene una conferencia. Esta es la persona que tarda en arrancar cuando el semáforo se pone verde. ¿Qué hacemos? Bocinazo. Pasan 2 segundos, bocinazo. Ya nadie tiene paciencia, pero todos tienen bocina en esos momentos. Ni hablar de la fila del cajero, del banco o de la farmacia o del kiosco. Siempre aparece alguien que llega al mostrador y recién ahí decide qué es lo que quiere. Estuvo 20 minutos esperando para elegir y ver lo que quería. Y cuando llega, ahí se empieza a ver qué es lo que quería y empieza a pensar.
elige justo cuando le toca, ahí empieza. Y uno mira al techo, respira profundo y se pregunta, ¿qué hicimos como sociedad para merecer esto? Como si eso fuera algo muy malo. Un poco sí, en realidad. Este ejemplo sí, me saca aquello. La tecnología tampoco ayuda. Antes internet era lento y uno lo aceptaba. Hoy se corta wifi 10 segundos y ya sentimos que volvimos a la prehistoria. Che, esto no anda, le golpeamos el router, apagamos, esperamos 5 segundos, volvemos a aprender. ¿Para qué? Si está cortado internet. Decimos mientras tenemos la señal, tenemos datos móviles, tenemos televisión, radio, aplicaciones, pero la ansiedad, porque no podemos utilizar eso en ese preciso momento, comienza a apropiarse de nosotros. ¿Por qué? Tiene que ver con la impaciencia cotidiana que hemos ido construyendo como sociedad. El que toca timbre y llama por teléfono al mismo tiempo, el que manda un hola y espera una respuesta antes de decir qué es lo que quiere, el que pregunta ¿llegaste? Cuando todavía estás estacionando, el que se enoja porque el microondas no calienta en 10 segundos. La falta de paciencia también aparece en las conversaciones. Nos cuesta escuchar. Mientras el otro habla, ya estamos preparando la respuesta. No escuchamos para entender, escuchamos para contestar. Analiza esto que te estoy diciendo. No escuchamos para entender, escuchamos para contestar. Son pocas palabras en oración, pero tiene mucho significado pensar así, ¿no? Mientras el otro habla, ya estamos preparando la respuesta. No escuchamos para entender, escuchamos para contestar. Y a veces, ni eso, escuchamos esperando que el otro termine. Tal vez el problema no es que todo sea más lento, sino que nosotros estamos demasiado acelerados. Queremos que el mundo funcione al ritmo de nuestro apuro, pero el mundo sigue teniendo filas, semáforos, trámites, gente indecisa, audios eternos, inteligencia artificial atendiéndote cuando tenés un problema con el home banking. El mundo gira de esa manera. No se va a adaptar a vos. Tenés que adaptarte vos a esas cosas. Trabajar en la armonía y la paciencia. Capaz habría que recuperar un poco de esa paciencia perdida. Respirar antes de tocar bocina. Esperar antes de contestar al mar, Santi. Reírnos un poco cuando algo no sale al instante o como vos esperabas. Porque seamos sinceros, muchas de las cosas que nos sacan de quicio no son tan graves. Son pequeñas pruebas diarias para ver si todavía nos queda algo de calma. Aunque quede claro, si la persona de adelante sigue caminando lento por el medio de la vereda, ahí ya no prometo nada, capaz que me enojo. Si me atiende una inteligencia artificial porque tengo problemas en mi home banking, ahí capaz que me enoje. Por eso en la consigna de hoy vamos a hablar de cosas que nos sacan de quicio. A mí que me atienda una IA cuando la culpa no es mía. Mirá, me salió un versito.

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2: España busca evitar que el crucero desembarque y pide evacuar en Cabo Verde a los pasajeros con antivirus. El Ministerio de Salud español analiza la situación del crucero MV Ondius parado frente a Cabo Verde tras un brote de antivirus que ya provocó 3 muertes y dejó un pasajero crítico. La OMS había confirmado su desembarco en Canarias, pero España pidió evacuar en Cabo Verde a los casos sintomáticos y contactos de riesgo antes de decidir si recibe el buque. El gobierno asegura que el sistema sanitario está preparado y que la decisión dependerá de los datos epidemiológicos que se obtengan en las próximas horas.
1: Nacionales.
2: La justicia de Brasil dejó firme la condena a 6 años de prisión para Juan D'Artes por abuso sexual contra Telma Fardín. El Tribunal Regional Federal de la Tercera Región rechazó las apelaciones de la defensa y confirmó la sentencia en régimen semiabierto para el actor. El caso se inició en 2018 tras la denuncia de Fardín por hechos ocurridos en 2009 durante una gira de la obra Patito Feo. La actriz celebró el fallo en redes sociales y Amnistía Internacional destacó la importancia de juzgar con perspectiva de género. D'Artes deberá cumplir la pena en Brasil.
1: Departamental.
2: ANSES atenderá al general Ramírez el 13 de mayo. La Administración Nacional de la Seguridad Social confirmó que brindará atención presencial en general Ramírez el próximo miércoles 13 de mayo. El operativo se realizará en el Salón de los Escudos con 90 turnos disponibles que se entregarán por orden de llegada desde las 7 de la mañana. La atención será de 8 a 13 horas. Se recomienda a los vecinos concurrir con anticipación y llevar la documentación necesaria para cada trámite.
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10 de la mañana con 57 minutos. Escuchábamos este tema de Guns N' Roses que se llama Paciencia. Y hablando de paciencia, ya está la consigna. ¿Qué cosas te sacan de quicio? Empiezo. Que te atienda una IA para un trámite importante. Uy, me falta el acento. Si no, me va a enojar Lorena. ¿Qué cosas te sacan de quicio? No, quicio no lleva acento. Empiezo. Que te atienda una IA para un tra... Ahí está. Ahí está Lorena. Ya puse el acento, la A. Trámite importante. Listo. Ahora sí. Muy bien. Comentame la consigna que te voy a estar leyendo. Buen día, Santi. Me irrita mucho, ¿sabes qué? ¿Qué cosa, José María? Me irrita mucho cuando me llaman del banco para ofrecer tarjeta o préstamos y son insistentes, Dios mío. Que a pesar de este clima tan... ¿Tan qué? Tengan todos muy buen día. Bueno, muchas gracias. Está húmeda la cosa, mi amigo José María. Pero lo vamos llevando, ¿viste? Tranca palanca, no te preocupes, no te preocupes. Bueno... A ver, acá voy a abrir, bueno, Silvia te saludo acá, Carlitos te saludo por acá, son para que no quede el mensaje ahí en la pareja. Listo. Bueno, y vos también comentame, ¿qué cosas te sacan de quicio?

Saludos a mi papá que nos está escuchando en Chubut. Muy, pero muy buen día, papá, ¿eh? Te mando un abrazote. Y me pones con error de ortografía. Gracias.

0: mi amigo Jorge Blasón también se hacía presente. Muy buenos días, Jorge. Viste, Santi, por eso la gente de antes vivía más, no como vivimos nosotros ahora. A mí lo que me molesta mucho es cuando quiero ver algo en internet y te ponen un millón de propaganda que no puedes ver lo que querías. Bueno, pero tenés que omitir anuncio. Vos capaz que... Fijate que dice omitir anuncio, 5 segundos y omitís. Y después, si te da otro más, omitís 5 segundos más. Y ya está, son 10 segundos, Jorge. Y si no, tenés que pagar el premium. Vos capaz que ves la publicidad entera y no apretás omitir anuncio. Bueno, saludos, Aníbal. Che, ¿vos usas otro banco? Bueno, Aníbal, ya te dije, no puedo usar Banco Nación. Estoy en el verazo. Saludos, Aníbal. Saludos a Vane también, que está escuchando. ¿Podés pasarme la página? Sí, ahí está, www.diamantefm.com.ar. Ahí nos escuchás desde cualquier parte que estés.
1: Loca, solo lo que escribo es lo que soy. 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
0: No te escuché decir algo de Boca. Bueno, ahí está. Sí, ayer perdió Boca en partido chivo. Bueno, en realidad, ¿viste cómo te dice perdiste contra nadie? Bueno, así. Estaba, ¿qué iba a decir? El primer tiempo estuvo muy fea la cancha, no se podía hacer el juego de Boca. Después lo echan a Ascacíbar, injustamente echado, pero después lo tenían que echar a Aranda y no le echaron, y después echaron a uno de ellos, y estaba un partido espantosamente feo, donde Boca dejó ir, aunque sí un empate, decía uno, ¿no? Estábamos hablando de la Copa Libertadores. Copa Libertadores, uno de los partidos ayer de la Boca, jugando en Ecuador, jugando con Barcelona. Y la verdad que muy feo el partido, muy muy feo. Ahora a Boca le quedan dos partidos por delante, ya tiene 6 puntos igual. Ya si empataba ayer, ya 7 puntos, ya más o menos, ya se sabe que te deja dentro de la Libertadores, dependiendo de tu resultado. Pero bueno, quedan 2 partidos más, quedan 6 puntos en juego, ganando uno en la Bombonera y un empate más en la Bombonera, o sin ni hablar si son 2 victorias, ya Boca sigue el juego hasta que lleguen los refuerzos, porque el costado derecho es una murga, Weigar no puede jugar más en Boca. Blanco, que decir que nos afanan, nos salvamos. Costa también, que son calentones. Santiago Casíbar está viejo. Santiago fue a disputar la pelota y bueno, está bien el tocayo. Bueno, Merentiel, que está errando todo. No podíamos jugar con Vareiro porque estaba con esa fecha de suspensión. Jugó Jiménez. Después los cambios jugó Ceballos y jugó Velasco junto. Bueno, la verdad, un partido espantoso. Mal los cambios, mal como jugamos. Una porquería. Ya está, ahí está, lo dije, Jorge.

pasemos al clima, a ver cómo está con esta humedad tremenda que tenemos. Clima en la ciudad de Diamante. 26 grados centígrados tenemos a esta hora, una máxima que promete llegar a 29 grados, una mínima de 18. Se espera que de a poco se empiece a nublar cada vez más. La humedad es del 82%. Jueves, 18 la máxima, 8 la mínima y se esperan lluvias para mañana. Poca lluvia, pero seguramente mañana sí va a llover. Viernes, y lluvia y tormenta, parece. Yo la tormenta la dudo un poco, ¿eh? Un poquito de lluvia y nada más. Acordate lo que te digo. Y mañana se cae. Mañana era tornado. No, un poquito de viento puede ser que haya mañana, no te preocupes. Yo digo, este le pifia, ¿viste? Ah, un poquito de viento puede ser que haya mañana. Vuela todo. Viernes, 14 de máxima, 8 de mínima, sol para el viernes, sol y nubes para el sábado. Sábado comienza a subir la temperatura, 13 de máxima, 10 de mínima. Domingo, 16 de máxima, 6 de mínima. Bueno, semana que viene temperaturas que van a superar los 20 grados y las mínimas van a estar rondando entre los 9 y los 10 grados. Para resumírtelo así nomás, hoy nublado y con humedad y calor. Mañana, nublado, lluvia y un poquito de viento capaz. Capaz una tormenta un poco fuerte. Viernes, mucho sol, no va a ser frío. Sábado, sol y nubes, no va a ser frío. Y a partir del domingo, hasta calorcito te diría yo. La semana que viene se espera un día de calorcito, sin frío, sin lluvia. Así está el clima.

0: este mensaje. Yo ya conté la otra vez, pará, vamos con esto. Se manden a mí al 3435-137618, al teléfono de la radio. Todo está Gino, Gino, Gino. Le mandan a Gino lo que no se animan a decirme a mí. Escuchá, yo lo aclaré esto el otro día. Vamos a leer este mensajito. ¿Dónde está Gino? Gino, Gino, Gino, Gino. Ah, está en el grupo. Está bueno el monólogo de ChatGPT que hace Santi. Che, yo esto, mirá, es así con el ChatGPT. Esto que yo leo ahora, cuando empiezo y presento la consigna, por ejemplo, la paciencia es especie en peligro de extinción. Yo hago el texto, le pongo, bueno, quiero que hable de esto, esto, esto, esto, y me hace un texto y lo leo. Ahora, le pongo un poco de mí también. Primero la consigna, sí la hago, la pienso yo, qué es lo que voy a hacer con algo que me haya pasado. Pero utilizo la IA para decir ese pequeño reflexión que hago. Antes no lo usaba, le decía yo, le doy la directiva y lo más o menos hace. Pero le pongo de mí, le pongo mi impronta, porque yo puedo leer. La paciencia es una especie en peligro de extinción. Hay algo que venimos perdiendo de a poquito, casi sin darnos cuenta. La paciencia. Antes uno esperaba el colectivo, esperaba que cargara una página. Pero yo le pongo también algo de lo mío, che. Esa también es la magia de hacer radio. Sí, estoy leyendo un texto, no lo digo. Excepto cuando empecé a hablar de lo de Sarmiento y todas esas cosas, sí. Bueno, lo que están viendo en YouTube, ¿sabes? Si estoy mirando para allá, lo estoy pensando yo. Si estoy mirando para acá, porque lo estoy leyendo. Pero no tengo vergüenza de decir que para esa parte que leí usé la IA, sí. Es una herramienta y la utilizo. Y no me hace ni más ni menos comunicador. Si querés, mandame al WhatsApp de la radio, así te contesto personalmente. Pero aprecio la valoración. Muchas gracias y jamás lo oculté porque no tengo nada que ocultar. Las consignas las pienso yo con algo que me haya pasado. Y los textos que leo lo hago en base a algunas directivas con inteligencia artificial. No hay mucha más, no me avergüenzo. No soy un mala persona.
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0: 11 de la mañana con 7 minutos. Esto es Cruzando el Charco, en Nahuel Penisi. Se llama Sin Final. Ya vengo. Ah, y esto no lo canto yo. Esto es una canción que está grabada.
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1: Brasil, un alumno de 13 años llevó a la escuela el arma de su padrastro y mató a dos personas. El ataque ocurrió este martes en el Instituto São José de Río Branco. El adolescente ingresó armado y disparó en un pasillo provocando la muerte de dos inspectores y dejando varios heridos, entre ellos un estudiante y un adulto que están fuera de peligro. El joven fue detenido en el lugar y la policía investiga cómo accedió al arma y si otros alumnos conocían el plan. La comunidad educativa permanece conmocionada mientras avanza la investigación.
0: Nacionales.
1: Causa Adorni. El gobierno cuestiona la declaración del contratista que remodeló la casa del country. El arquitecto Matías Tabar aseguró que el jefe de gabinete gastó $245,000 en refacciones, pero desde el oficialismo sostienen que esa cifra está inflada. El gobierno ratificó su respaldo a Manuel Adorni y espera que presente documentación ante la justicia para sostener su versión. En la Casa Rosada insisten en que no habrá cambios en la conducción política y que el presidente Javier Milei mantiene su apoyo, mientras la causa por presunto enriquecimiento ilícito sigue generando impacto en la región.
0: Departamento.
1: La Tierra de Agua reunió a 46 kayaks en una nueva travesía. El pasado 1 de mayo se realizó la tercera edición de la travesía por la Tierra de Agua con la participación de 46 kayaks que recorrieron distintos puntos del sitio Ramsar Delta del Paraná. La actividad partió desde el paraje La Virgen en la aldea brasilera y atravesó localidades como Diamante y Las Cuevas, además del Parque Nacional Islas de Santa Fe. La propuesta volvió a poner en valor la identidad cultural y natural de las comunidades ribereñas del departamento Diamante.
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0: 11 de la mañana con 26 minutos. Ya nos hemos organizado para hacer la entrevista de hoy, multitudinaria, pero nos hemos acomodado bastante bien, creo yo. Vamos a saludar a las chicas que vienen junto al CAP Eva Perón de Strobel. Hay un proyecto de huerta comunitaria que le vamos a contar. Son estudiantes de la Universidad Dentista del Plata. Vamos a hablar en detalle de qué trata este proyecto comunitario que se está haciendo en el Centro de Salud Eva Perón de Strobel, con una de las artífices de este lindo encuentro que se está diagramando. Saludo a las chicas, voy para allá. Saluden a la audiencia de Diamante y Zona, que ya voy para ahí. ¿Cómo están?
1: Hola Santi, buenos días. Hola comunidad de Diamante. Los saludo a Valentina Tano, estudiante de cuarto año de Medicina de la UAP. Estoy acá con mis compañeras.
2: Sofía Cejas, también cuarto año de Medicina de la UAP.
3: Y Jessica Vázquez, también todas estudiantes de Medicina de cuarto año allá en la Universidad de Dentista del Plata.
0: Bueno, pará, me quedé. Valentina.
3: Jessica.
2: Y Sofía.
0: Bien, y está Diana también del Centro de Salud acompañando. Está escondida acá, pero no se ven las cámaras porque están ellas. ¿Qué tal se ven? Bien, ¿no? Las encuadré más o menos bien.
3: Estamos bien, sí.
0: Bueno.
3: Un lujo acá.
0: Bueno, me alegro. ¿Se sienten cómodas?
3: Sí, súper bien.
0: Bueno, me alegro entonces. Bueno, empecemos a hablar. Vamos por allá. ¿De qué trata este proyecto y cómo nace la iniciativa de trabajar desde la universidad en conjunto con el Centro Eva Perón de Strobel?
2: Bien,
0: Centro de Salud.
2: Principalmente Sandalí, que es nuestra tutora, ya había venido previamente a trabajar algo con el tema este de la huerta hace muchos años. Entonces nosotros vimos la posibilidad de poder continuar con este tema del proyecto. Hemos investigado un poquito y vimos que es algo muy beneficioso para aumentar los vínculos, para mejorar la calidad del sueño, para mejorar el nivel de estrés, para mejorar muchísimas cosas. Tiene muchos beneficios la huerta. Uh-huh. Entonces quisimos poder plasmarlo acá en Strobel junto con el Centro de Salud.
0: ¿De dónde sos vos? Porque viste que por ahí los estudiantes de la Universidad Dentista del Plata no son de acá, de cerquita, sino que vienen de distintos lados. ¿Vos de dónde sos?
2: Yo soy tucumana. Ajá. Hace muchos años que estoy viviendo. Estoy viviendo en Jujuy hace tranquilamente 15 años, 20.
0: Ajá.
2: Así que tengo más la tonada de Jujuy que de Tucumán.
0: Ah, mirá, a mí me gusta un humorista que es de de Tucumán.
2: De Tucumán el más famoso es Gordillo.
0: ¿Y de dónde es Gordillo?
2: Gordillo es de Tucumano.
0: Sí, pero era
2: Fama ya,
0: ahí está, no me salía. Y me encanta la tonada de los tucumanos porque es muy muy graciosa. Y esto que se dice que se tienen como una rivalidad con algunos chaqueños, y no sé, porque dicen que uno con los santiagueños, porque dicen que son medio ladrones los tucumanos, pero
2: sí,
0: ¿es cierto,
2: pero
0: eso? ¿Cómo es?
2: Sí, el tucumano, no quiero dejar mal a la provincia de por sí, pero es
0: ladrón,
2: como algo interiorizado.
0: Sí.
2: Yo puedo contar una experiencia muy cortita. Mi papá contaba que una vez él yendo a un congreso fue con un grupo de compañeros de su universidad. Llegan todos, están en el hotel, van, congreso, qué sé yo, vuelven y le dice uno: mira lo que tengo. Y se saca un cenicero de la mano, un cenicero de cristal precioso. Uh-huh. Y le dice: ¿para qué lo tenés? Si vos no fumás, en tu casa no fuma nadie. Y dice: no, me gustó, me lo traje. Es de puro gusto.
0: Lo sacó ahí del hotel. Mirá vos, qué bueno. Las toallas y los jabones. Eso acá no se hace, por suerte. Bueno, contamos un poco los beneficios de que tiene el tema de la huerta, ¿no? Es una práctica que, bueno, que ya nuestros abuelos, nuestros papás lo han hecho, no sé, esta generación que viene ahora, ni hablar. O sea, su generación, ¿no? Ni hablar los que vienen ahora, los nuevos jóvenes de 17, 18 años, capaz no tienen ni idea del contacto, ¿no?, con la tierra y hacer este tipo de actividad. ¿Qué es lo bueno de poder trabajar con la comunidad de Strobel? Vamos para acá y presentate si quieres nuevamente. Jessica.
3: Sí, bien. Bueno, en realidad nosotras, por supuesto, cuando estábamos pensando el proyecto, estuvimos leyendo varios artículos de investigación y quizá otros proyectos que se han realizado en todo el mundo.
0: Uh-huh.
3: Y leímos estudios que se hicieron en Norteamérica o incluso en Asia, incluso en Colombia, leímos uno acá en Sudamérica. Pero por esta zona no encontramos, y fue algo que nos llamó la atención también y que medio que un poco incentivó a decir, bueno, si en otras partes del mundo una huerta comunitaria ayudó, como decía Sofía, a mejorar la calidad del sueño, a mejorar las relaciones intergeneracionales, a ayudar con la actividad al aire libre, ¿por qué no puede hacerlo acá? Entonces, bueno, nuestra idea es realizar la huerta y ver si todos esos beneficios que nosotros tenemos, por teoría, pueden ser
0: llevados a la práctica.
3: Exacto. Sí. Y bueno.
0: ¿Y ya estuvieron tanteando la comunidad, la gente de Strobel, como más o menos el campo en el que se van a mover?
3: Sí, nosotras el año pasado hicimos un trabajo de campo, fuimos a hacer encuestas ahí en Strobel, estuvimos en el centro de salud, en el centro de jubilados, y bueno, la problemática que vimos fue exactamente esta brecha entre generaciones, adultos mayores sin quizá actividades claras para realizar, y adolescentes también que realizan actividades no tan al aire libre, sino quizá más internas o de otro tipo. Entonces, la idea es poder juntarlos y ver qué surge.
0: ¿Qué surge de ahí? Bueno, y para voy a presentar, tengo acá los nombres porque yo las conocí hoy y
3: de pasado. Jessica, Sofía, Valentina.
0: Valentina, Sofía y Jessy, estudiantes de cuarto año de la carrera de medicina de la Universidad Dentista del Plata. Y también nos acompaña hoy Dayana Oregioni, agente sanitario del CAPS Eva Perón Strobel. Y estamos hablando de este proyecto Huerta Comunitaria junto a estudiantes de la UAP y junto a CAPS. Bueno, esto comienza el lunes 11 de mayo a partir de las 5 horas. Vamos a hablar ahora sí con Valentina. Así es. Me acuerdo, ¿no? Porque fuiste la primera que me mandaron ahí y me acuerdo que te presentaste después. Valentina, bueno, comentanos entonces, esto comienza el próximo lunes, sería, requiere una inscripción previa, que quienes asistan lleven algún tipo de herramienta o instrumento. Contanos esos detalles que también es importante que sepan, por favor.
1: Sí, bueno, nosotros el lunes 11 a las 5 de la tarde vamos a hacer una reunión inaugural, sí, ahí en el CAPS. En la reunión vamos a presentar nuestro proyecto, que más o menos ya estuvimos divulgando, pero ahí vamos a ser más específicas, vamos a presentar nuestro programa, vamos a explicar bien, vamos a mostrar dónde va a ser la huerta, que es ahí en el patio del CAPS, lo vamos a mostrar ahí para las personas. Y la idea es que las personas nos conozcan, sepan de lo que queremos trabajar y firmen un consentimiento. Ese consentimiento es que los hace partícipes, que es totalmente libre, no a elegir.
3: Y gratuito.
1: Y gratuito, por supuesto, sí. De nuestro proyecto. El consentimiento se va a firmar porque vamos a trabajar con encuestas, porque este proyecto tiene diferentes variables, como por ejemplo, ver el estrés, la calidad de sueño por estar a la luz solar, el estilo de vida de la persona. Entonces, en ese consentimiento damos encuestas. Que estas encuestas van a ser previas a arrancar el proyecto de la huerta y posteriores a terminar el proyecto de la huerta, para ver los cambios que surgen en los hábitos diarios de cada persona del CAPS. Los materiales, aquel que tenga guantes, que tenga rastrillo, que tenga pala, que tenga lo que pueda llevar, bienvenido. Y quien no tenga, también vamos a buscar herramientas, vamos a traer un poco más para que tengan, y si no, la idea es compartir entre todos y que sea un ambiente cálido. Uh-huh. Y que nadie se quede afuera.
0: Exacto. Bien. ¿Vos sos de acá de la zona también?
1: Sí, yo soy de Asenken, Entre Ríos.
0: Ah, y bueno, te pregunté dónde sos.
3: De Buenos Aires, capital.
0: Sí, te noté la tonada, no te quería decir. La tonadita. Así que tenemos una tucumana casi jujeña tucumana, una de Buenos Aires. Está mal dicho, porque igual de que eso no son nosotros del puerto, sí,
3: de capital.
0: De capital. Porque viste que le dicen porteño, pero está mal,
3: sí,
0: decir porteño.
3: Sí, es que es enorme Buenos Aires también. Es enorme Buenos Aires.
0: Sí. ¿Y cómo sería la gente de capital, el gentilicio?
3: Son los porteños.
0: Sí, son los porteños. ¿Y entonces? Entonces te digo, bueno, tenemos una porteña.
3: Sí, pero capaz está como, no sé, el estereotipo de porteña y bueno, no sé, es muy amplio, es muy grande. Está bien.
0: Uh-huh. Bueno, ¿cómo se da, Valentina, la interacción? Si bien dijiste que ya se había aplicado este tipo de interacción, que con todos estos beneficios de trabajar, bueno, no sé si siempre en la práctica de la huerta, pero ¿cómo se da y por qué el Centro Eva Perón de Strobel? Si tiene que ver con una iniciativa surgida desde el Centro de Salud hacia la UAP, o cómo se da ese trabajo en comunión.
1: Bien, como dijo mi compañera Jessy, nosotros el año pasado vinimos con una materia Y estuvimos dando encuestas justamente preguntándole a las personas sus hábitos, cuánto consumían, por ejemplo, si consumían verduras y frutas, cuántas veces a la semana, investigando un poco su estilo de vida.
0: ¿Y?
1: Luego de eso...
0: ¿Y qué más o menos...?
1: Bueno, vimos ahí que...
3: Varios datos.
1: Sí, varios datos. Hay gente que sí consume, pero hay bastante que no.
0: Vamos a poner un porcentaje. Ponele.
1: Y un 45% seguro que no consume.
0: Que no consume nada de verduras y frutas.
1: Y claro, sobre todo los adolescentes, los chicos.
3: Sí. Lo que nosotros veíamos también era que por ahí muchas personas tenían una dificultad para poder conseguir frutas, verduras, tipo que se les complicaba la compra porque no estaba dentro de su presupuesto. Sí. Según lo que nos comentaron, sí, o el mito que es caro. Entonces por ahí capaz que veíamos un poquito
0: está
3: también
0: mucho
3: eso.
0: Eso es mentira. Ahí mintió la gente.
3: Está como el mito de que no comer saludable es caro, de que claro, es más, no hay dietética en Strobel.
0: No hay dietética.
3: La dietética más cercana es la que tienen acá en Diamante. Uh-huh. Entonces, claro, es como la idea también es por ayudar desde ese punto, de decir, bueno, no es tan caro comer hojas verdes. Es posible comprarlo.
0: No, yo creo
3: así.
0: Que incluso es más barato comprar cosas procesadas.
3: Bueno, la idea es exactamente compartir ese pensamiento y qué mejor que hacerlo comiendo algo que uno ya mismo cultivó y cosechó y viene de tu propio esfuerzo, que está bueno también.
0: Uh-huh. ¿Ustedes se van a especializar alguna en lo que tiene que ver con nutrición?
3: No, yo personalmente me voy más para la cirugía.
1: Yo no sé todavía.
0: ¿No te da impresión la sangre, por ejemplo? Algo
3: no,
0: así?
3: No. La verdad, mi papá es cirujano. Yo he vivido con la cirugía prácticamente toda mi vida.
0: Sí.
3: Entonces, algo que ya...
0: Le queda bien ciruja, ¿no? Para cómo se llevó el cenicero. Muy bien. ¿Y acá?
3: Yo no sé todavía, ¿no?
0: ¿No sabés qué especialización?
3: No, todavía no sé.
0: ¿Y vos por qué sos médica? Ella porque el padre es ya viene de familia
3: algo,
0: de doctores.
3: Algo que está médicos. Bueno en la medicina es que es súper amplia y hay un montón de especialidades, así como dice Sofi, en contacto con sangre, especialidades sin contacto con sangre, en contacto con personas, sin contacto con personas. Es súper amplia.
0: Para ver, ¿qué especialidad sería sin contacto con personas?
3: Anatomía patológica, están sentaditos en el laboratorio, ajá, llega la muestra,
0: claro.
3: Ven, envían.
0: Patológica, para.
3: Anatomía patológica, ajá. Sí.
0: Sería estudiar alguna enfermedad.
1: La biopsia.
3: Biopsias, claro. Llegan las muestras. Claro, perdón, claro. Me refería a muestras, eso, muestras quizás de tejidos, sí.
0: Bien.
3: Y hay algunas que tienen más contacto con
0: personas, el estudio, que es muy importante, ¿no?
3: Sí.
0: Claro, porque uno dice, el médico tiene mucho contacto con el paciente, pero claro, hay algunas labores que son fundamentales.
3: Todo. Está bueno eso, porque todavía el rango es amplio.
0: Uh-huh. Y vos,
1: recomendado estudiar medicina.
0: ¿Por qué? Medicina.
1: No tengo un porqué.
0: Son como 5 años.
1: No, simplemente desde muy chiquita.
0: No sé si voy a terminar todavía.
1: Desde muy chiquita lo quise, desde muy chiquita me gustó y siempre uno jugaba eso.
0: Pero vos en tu familia tenés a alguien que sea.
1: Voy a ser la primera.
3: Vamos.
1: Así que.
0: Muy bien, felicitaciones.
1: Puro amor, me gustó desde siempre y cuando inicié la carrera descubrí que sí, que siempre lo quise dentro de mí.
0: Y ya está en cuarto año. ¿Te queda alguna materia tercero?
1: No, fui al día, gracias.
0: ¿Y ustedes?
4: Estamos al día.
0: ¿Todos están al día?
3: Sí.
0: Pero dicen que es difícil encima de la Universidad Dentista de Plata, ¿no? Hay que
1: hacer. Y bueno, con esfuerzo se puede. Hay que sacrificar cosas, pero sí se puede.
3: Es todo esfuerzo, son 15 días que te tenés que quedar y no te podés ir a tu casa para rendir. Sí. Y después de eso, son esos 15 días que vos decís, me quedo, rindo y me voy tranquilo.
0: Me rindo.
3: Igual ahora el proyecto este también nos ayuda a nosotras a poder terminar nuestra tesis final.
0: Claro, es parte de una práctica. Claro,
3: exacto,
0: la tesis.
3: Va a ser parte de nuestro trabajo
0: para,
3: de investigación.
0: Porque ustedes tienen cuarto año, ¿les queda un año más?
3: El año que viene, quinto.
0: Y después van a hacer tesis.
1: Después la práctica final, donde después de terminar ese periodo de 10 meses de práctica final obligatoria, el cierre es con la tesis, en donde nosotros vamos a presentar este proyecto con fotos, con todos los datos que recaudemos, frente al profesor que nos dé el título, que nos diga.
0: ¿Y después se van a volver a su ciudad o se...? O sea, ¿vas a volver a Jujuy o a Tucumán?
3: Y todo depende de la residencia. Después del examen de residencia, uno como que tiene la opción de elegir varios lugares de donde puede ir. Yo la verdad que me dejo llevar mucho por donde decida mi papá que me conviene estar. Si por ahí él dice, no, mira, venía a hacerte la residencia en Tucumán, yo elijo un hospital de Tucumán, me voy para ahí. Me venía a hacerte Jujuy, que acá tenemos un puesto lindo, que están dando buenas clases, bueno, venite para acá. Así que todo depende. Uh-huh. Además, las opciones que tiene la UAP son muy variadas. Yo podría irme a hacer la residencia a África si quisiera.
1: Alemania.
3: Y si me diera el puntaje, claro, obviamente, ¿no?
0: Uh-huh. ¿Y le gustaría irse de Argentina?
3: Y sí, para practicar más que otra cosa, como para conocer, para ver cómo está la medicina en otros lados. Pero yo siempre me voy más por donde hay menos. O sea, si yo tuviera la opción entre irme a Alemania o irme a África, yo me iría a África. Uh-huh. Porque uno, aprendiendo desde donde no tiene, como que puede llegar a hacer más cosas.
0: Claro. Claro, porque ahí tenés que ingeniártela con pocos recursos. Entonces, de donde después llegás a algo que tenés una tecnología más ayornada y más equipamiento, te va a ser más fácil, porque si lo hiciste, claro, es como aprender a manejar, claro, en un auto viejo o en un auto claro, con caja automática.
3: Claro, donde tenés mucho te acostumbras rápido, después te, claro, cuesta acostumbrarte
0: después,
3: a donde,
0: claro,
3: tenés
0: después
3: menos.
0: Después como volver un poco para atrás, más vale empezar difícil para, sí, y después se hace más llano el camino. Sí. Che, qué bueno, qué lindo, todas estas preguntas que querían ustedes, que le hiciera yo, que ustedes que estaban ansiosos a ver qué le iba a preguntar. Bueno, tengo que hablar un poco con Dayana, pero no me quiero olvidar de preguntar algunas cosas clave. Ya hablamos de qué va, qué días van a ser, solamente los lunes, cada 15 días, todas las semanas.
1: Todas las, o sea, vamos a aclarar, este cronograma de trabajo dura 12 semanas, son 12 semanas en donde la huerta se va a estar realizando. Nosotros no solamente somos Jessy, Sofi y yo, sino, uh-huh, que somos 10 chicos trabajando en este proyecto. Uh-huh. Específicamente 6 están en el área de niños, van a trabajar específicamente con los niños. Y nosotras 4, falta Yesa, otra amiga, vamos a estar con adultos y adultos mayores. Todas las semanas vamos a tratar de venir una vez por semana a estar con la gente que trabaje, que esté en ese momento en la huerta, y también a dar charlas sobre salud, sobre cómo lavar los alimentos. Tenemos ganas de hacer una charla también sobre compost, que es muy importante. Y también vamos a ver si podemos dar un poco de recetas para que la gente se entusiasme con eso que cosecha y se lo lleve a la casa. Y bueno, y el CAP, que va a estar todos los días disponible para que todos los participantes de la huerta vayan cuando ellos gusten y quieran. Siempre se va a pedir colaboración para regar, para ir cuidando las plantitas, para dejarla todos los días.
0: ¿Y ustedes tenían alguna experiencia previa a cómo es el trabajo de huerto? O sea, ¿qué semilla hay que sembrar? ¿En qué época? ¿Cómo trabaja la tierra?
3: Yo tenía una idea así como muy generalizada. A mi mamá le gusta mucho plantar, así que por lo menos todo lo que
0: es... ¿Tu mamá vive en Jujuy?
3: Mi mamá vive en Jujuy. Así que todo lo que es planta aromática, más o menos teníamos una idea básica, como que hemos charlado un poquito con las chicas. Y por ahí algo más de verduras, chicoria, selga, sandía, creo que hemos llegado a plantar en
0: algún
3: momento.
0: Igual, no es por agrandar, pero se me hace que en esta provincia crecen más cosas que en Jujuy.
3: Mira, yo no puedo decir, no quiero pelearme con nadie, pero yo la verdad que por lo menos lo que...
0: En Jujuy solamente hay llamas.
3: No, no. Lo que me venden en la villa, para mí, que yo me he criado allá sacando la verdura de la puna, no tiene sabor a nada.
0: Ah,
3: tipo,
0: no,
3: yo a la verdura de acá la siento sabor a heladera. Tipo, para mí.
4: Igual, porque no es de huerto.
3: Porque no, claro, no es huerta, no es directo, es con conservante, es con, uh-huh, con todo lo que conlleva.
0: ¿Y cómo afecta eso, los conservantes, a nuestro sistema inmunológico, nuestro sistema de salud?
3: Acá se nota mucho en la zona que tienen muchas plantaciones el aumento de los casos de cáncer. Todo lo que sea conservantes, todo lo que sea fertilizantes puede llegar a provocar cáncer a la larga.
0: Y ¿eso está comprobado?
3: Está comprobado.
0: ¿Y por qué no se hace algo al respecto?
3: En realidad están,
0: ¿alguien saca ganancia con eso?
3: Sacan mucha ganancia. No, todo lo que todo lo que es los productos para las plantas, hay muchos que están prohibidos y que se siguen usando de igual manera. Uh-huh. Hay muchos que son cancerígenos, que están prohibidos en todo el mundo y acá se siguen vendiendo de igual manera. Y está visto que hay ciertos tipos de cánceres que son más vistos por el mismo hecho de los fertilizantes y todo lo que se utiliza.
0: Bueno, acá tenemos una de las tasas más altas de cáncer de colon, que si bien no está relacionado con los conservantes en las frutas y verduras, sí tiene que ver con el consumo de carne. Es de las tasas más altas junto con Uruguay. Algo nos debe, o sea, República Oriental, emanar, para tener esos números de cáncer de colon, que también tiene un poco que ver. Bueno, ¿les hago preguntas incómodas de vuelta o quieren que les pregunte cosas de la vida?
1: Ay, como no.
4: Como prefieras, no hay problema, sí.
3: Nos ayudamos entre nosotras, no hay problema.
0: No, mentira, porque estoy para que se sientan incómodas. Bueno, lo último.
3: No, muy cómoda la silla, así que estamos muy tranquilos.
0: No, la que se la llevó mal fue porque esas sillas son.
3: Pero muy
0: ¿viste
3: cómoda.
0: El diseño que tiene? Es una porquería. ¿Esto? Pero como nadie las quiere, las dejan ahí para sala de espera. Pero bueno, cuando no alcanzaba.
3: Claro, no, acá la silla gamer está. Sí, esa es la. De 10.
0: No, sí, a mí sí, esa es la que más.
3: Esta es la gamer, sí, sí.
0: Bueno, y la más incómoda es la que tiene Dayana. Ya vamos, Dayana. Me queda preguntar solamente, ¿son adventistas ustedes?
3: Sí, las tres somos adventistas, sí.
0: ¿Y cómo es practicar la religión adventista en la adolescencia, juventud, que están, bueno, ya no son adolescentes, ¿no? Pero ¿cómo es hoy en día ser adventista? ¿Se tienen que cerrar solamente y juntarse solamente con gente adventista para no sentirse... A ver cómo podemos decir. Sí, no sé si excluido, porque al estar. Son un grupo fuerte, ¿no? No es que van a estar, pero capaz hay algunos señalamientos que hacen por ser adventista, por las religiones en particular, los mismos evangelistas o católicos muy practicantes. Acá quizás estamos un poco más acostumbrados al catolicismo, pero todas las religiones están un poco señaladas. Entonces, siendo jóvenes y con la práctica adventista que hace que uno tenga una conducta, porque no es que no hay tibios grises para el dentista. O sea, ¿sos dentista o no sos? Del viernes al sábado, ¿cómo tienen que tener una conducta? Bueno, ¿cómo es el dentista hoy en día con estos señalamientos que hay por las religiones?
3: Bueno, nosotras, hablo por las tres, venimos de familias, tenemos adventistas, entonces el hecho de que tu familia también sea de la misma religión y sea practicante ayuda muchísimo. Eso, por supuesto, entiendo que es una ventaja y un beneficio. Y la realidad es que no círculo completamente cerrado. Yo vengo de Buenos Aires, de Capital, y toda mi primaria, mi secundaria la hice en instituciones públicas. Es más, es la primera vez que estoy en una institución privada y, bueno, encima adventista. Y no hay ningún problema, es como todo lo otro. Yo,
0: o sea,
3: hay
0: los cosas viernes, que, por ejemplo, no salir o juntarse con amigos.
3: No, y mis amigas ya lo sabían, entonces sabían que si querían que yo sea parte de alguna reunión, los viernes yo no podía, los sábados tampoco. Pero es como una actividad más que vos tenés. Yo sé que Vale, por ejemplo, juega al pádel, entonces sé que si ella los domingos tiene torneo, no la voy a invitar porque tiene algo que hacer. Entonces para mí es una actividad más que yo hago. Y está bueno porque tus amigas, tu círculo, incluso primas, familiares, también lo saben, lo entienden y no hay ningún problema. Después cada una vive su vida de cierta manera y toma ciertas decisiones y la vida misma. Es una realidad igual que la villa, es un ambiente... nosotros a veces le decimos como burbujita porque es cerrada y bueno, ahí no hay que especificar mucho. Yo digo adventista y todos saben, y acá alrededores también vos entendés acerca de la religión, pero capaz en Buenos Aires yo digo soy adventista y me quedan mirando como ¿y qué es eso? Y yo, no, parte del cristianismo. Entonces, bueno, ya digo cristiana y se entiende un poquito más.
0: Esto, adventista del séptimo día, ¿está bien dicho? ¿Es así?
3: Adventista del séptimo día es el nombre correcto, exacto.
0: Sí, igual yo soy medio poco nomás, es por hablar con gente.
3: No, bueno, capaz lo que más se sabe es acerca del sábado, sí, nosotros guardamos el sábado, que lo tomamos desde la puesta del sol del viernes hasta la puesta del sol del sábado, y después...
0: ¿Y qué es lo que no tienen que hacer, o lo que tienen que hacer específicamente? Porque, por ejemplo, sé que no trabajan.
3: Exacto, la idea del sábado es que sea un día de descanso, que sea un día en el que las demás actividades quedan completamente de lado, sea trabajo, sea estudio, sea cualquier otra actividad que yo hago. Y de vuelta, la idea principal es que ese descanso pueda de alguna forma estar también más dirigido a la parte espiritual. Es como que yo descanso de todo lo otro para conectarme con Dios, que no es que lo dejo de hacer durante toda la semana, sí lo hago, pero ese día que sea un encuentro especial. Yo durante toda la semana, que ya tengo relación con mi Dios de manera personal, el sábado lo ansío porque quiero ese encuentro más personal.
0: ¿Y si tienen un final el lunes, no estudian tampoco el sábado?
3: No, yo creo que no. Es más, yo...
0: ¿No estudiás el sábado por más que...?
3: No, es más, ni siquiera... Yo tengo algo que está mal también. Yo ni siquiera estudio sábado de noche. Ya como que ya digo, ya está. Se da el domingo.
5: Sí, yo creo que es elección de cada uno. Algunos terminan de estudiar a las 6 de la tarde el viernes y largan el sábado a la noche. Hay chicos que sí estudian. Creo que es la relación de cada uno con Dios, ¿no? Pero yo personalmente, como Jessy, el viernes al mediodía...
3: Sí, ya está.
5: Pincho todo.
3: Y es más, perdón, incluso está comprobado.
0: ¿Alguien quiere protagonismo, no?
3: No,
0: le tocaba a Valentina.
3: Bueno, no, incluso está comprobado que a la salud hace bien también. Tener un día completamente de descanso ayuda.
1: Y,
0: sí, porque nuestra sociedad lo tiene más arraigado al domingo para el descanso, ¿no? Que nos ponemos más o menos todos de acuerdo. Cuando digo nuestra sociedad, digo gran parte de la Argentina. Sí. Nos ponemos de acuerdo que el domingo es el de descanso, por una cuestión organizativa nada más. Sí. Así como está el calendario, alguien dijo, claro, bueno, los domingos. Pero bueno, ustedes tienen los
3: sábado,
0: sábados.
3: Sí, ese sábado de descanso y está bueno y hace bien a la salud también. Desconectar un poco.
0: Uh-huh. Bueno, basta de preguntas incómodas.
1: Esto no vale.
0: ¿Y por qué no quieren a la Virgen María? No, entonces... No, vamos a pasar a otra pregunta.
1: Vale, ¿por
0: cerramos
1: qué?
0: Con no, basta. Vamos con el lo que va a empezar el lunes. Hay algo que la gente tenga que saber, ya dijimos, si tienen herramientas para trabajar en la huerta, bienvenido sea. Lo pueden dejar ahí o lo pueden llevar y traer, llevar y traer. Y si no tienen, no importa, se les va a proveer igual lo necesario y los conocimientos, que lo va a ser lo más importante. Va a ser los lunes, sabemos que va a ser entonces durante 3 meses, creo que me habías dicho. ¿Cómo me dijiste? 4 semanas, me dijiste.
1: 12 semanas,
0: 3 meses.
1: Tres meses.
0: Estaba bien, conectando, estaba conectando. Claro, así me había dicho, por semanas. Bueno, son durante 3 meses. ¿No dijiste si es todos los lunes o cómo va a ser?
1: No,
0: vamos viendo, vamos, ¿no dijiste?
1: Tratar de organizar, de venir una vez por semana, dependiendo de nuestros horarios, por ahí que estamos ajustadas. Entonces, tratando de buscar siempre todas las semanas un.
0: Los sábados la gente va seguro. No, no comprometida con eso.
1: Entonces, bueno, venir y hacer ese encuentro con la gente, que sepan que estamos ahí. Además, nosotros vamos a hacer un grupo de WhatsApp que ya está creado, ya tenemos nuestra primera integrante, Eri, que estuvo hoy en el centro Eva Peró.
3: Hola, Eri.
1: Si nos estás escuchando, no creo, pero bueno.
0: Bueno,
1: ya
0: capaz que sí. Yo quiero que ustedes sepan que esta radio se escucha en Libertador San Martín. Pasa que, bueno, no escucha la gente en Libertador San Martín porque deben escuchar la religiosa.
1: Bien.
0: O la de Crespo.
1: Así que bueno, la idea es, si quieren algún contacto, podemos dejarlo. Por acá, así nos escriben, nosotros los agregamos a ese grupo de WhatsApp y ahí vamos a mandar constantemente cositas para estar interactuando con las personas.
0: De cualquier inquietud que quede.
1: De todo lo que
0: bueno, vamos a hacer una cosa, lo vamos a decir despacito, así lo toma la grabación y después queda bien. Tiene que ser, por ejemplo, 3, 4, que así.
3: Bien.
0: Y después, de todas formas, ustedes pásenme el flyer nuevo. Ya tengo el flyer viejo, me pasan el flyer nuevo, yo junto todo y hago un solo texto con la foto que les voy a sacar en un ratito a ustedes. Ajá. Decirlo despacito al número.
3: Bien, el número.
0: Ajá. Perdón. Ya quería cerrar con Valentina porque ya va a ser la última vez que hables al aire. Así que si querés decir algo más, agregalo, porque ahora paso con las chicas.
1: Ok, que los esperamos. Que contamos con su participación, que es voluntaria, que es gratuita y que nos están ayudando a formarnos como médico también y a dar un gran paso a culminar nuestra carrera. Así que de corazón que los esperamos y que prometemos que va a ser lindo, cálido y va a ser un lindo espacio de encuentro para crecer y aprender.
0: Bien. Muchísimas gracias, Valentina. Vamos ahora con Jessica.
3: Con Sofía.
0: Sofía, dije. Sofía. Él apuntaba a ella. Jessica. Bien. Con Y, ¿no?
1: Con Y.
0: Ajá. Bueno, Sofía.
3: Yo te dejo el número. El número es +54 3888 50 33 29. Es mi número de teléfono y yo lo voy a estar agregando al grupo de WhatsApp.
1: ¿Qué era de
0: Google? Era necesario.
3: Es larga.
0: Y yo dije, ¿por qué es +54 también? No, pues. Abrimos paréntesis. +54 cerramos paréntesis. Bueno, lo tomó bien igual. Después va a salir bien. Gracias, Sofi. ¿Algo más que quieras decir?
3: Bueno, si me permite, quiero mandar un saludo. Que yo sé quién está escuchando la radio.
0: Y lo
3: es
0: van
3: mi,
0: a ver.
3: Y si es no, mi después. Grupo del coro de Voces de Esperanza. Así que, hola, gente. Si quieren apoyarnos en Strobel, va a ser un placer total. Y nos encantaría, como coro, poder venir en algún momento por aquí.
0: Muchas gracias, Sofía. Bueno, ¿y Jessica con Y?
6: Jessica con Y, no tengo nada más que decir. La invitación está hecha, de verdad que esperamos que se puedan sumar. Y como mencionaba Valen, nos ayuda muchísimo a nosotros, pero también creemos que puede ser algo beneficioso para toda la comunidad de Strobel.
0: Bien. Acércaselo si quiere, Dayana, al micrófono.
6: Sí, acá, Dayana.
0: Más o menos ahí. No, a vos, Dayana. Contame, ya tenés 2 micrófonos. Ahí va. No va a salir en cámara, pero voy a salir yo. Así que mientras que puedo hablar, yo miro para allá. Bueno, ¿cómo beneficia esto al Centro de Salud de Perón Strobel? Sabemos que no es la primera actividad que hacen para tener un encuentro con la comunidad de Strobel. Ya han hecho otras actividades que van de la mano por ahí. Pero bueno, ¿en qué beneficia esto como institución y si tienen pensado algo más a futuro como para ir adelantando? Y gracias, Dayana Orecioni, agente sanitaria de ahí.
7: Bueno, buenos días a todos. Gracias por el espacio, como siempre, Santi, a disposición del Centro de Salud. Bueno, la huerta de por sí en el Centro de Salud se inició ya hace creo que un año o dos, allá por la pandemia también te podría decir, que teníamos ya una vaga idea. El tema son los tiempos nuestros que por ahí como equipo de salud no nos permite abocarnos al 100%, así que le damos la bienvenida a las chicas y a este gran proyecto que se suma, digamos. Como objetivo fundamental, y que creo que es lo que siempre hablamos, es el tema de que hoy se está viendo, creo que muchas de las instituciones con las que trabajamos en red, que es jardín maternal, escuela primaria, colegio secundario, vemos mucho la falta o la falencia, o no tengo la palabra justa como para el tema de lo que falta es el entorno familiar. Las familias hoy se encuentran por X causas, ejemplo tecnología, ejemplo un montón de cuestiones, por ahí los papás laburando todo el día y demás, las familias se están mucho disolviendo y eso se ve reflejado en un montón de cuestiones. Entonces, uno de los tantos objetivos que hay es esto, de poder ver esta imagen en el patio del centro de salud trabajando. Los niños de la escuela primaria junto con los adolescentes de la escuela secundaria y junto con los adultos y adultos mayores que vayan a asistir. Adultos, podemos decir, los papás de los niños de la escuela, que eso en un ratito te voy a explicar más o menos cómo va a estar organizado, y los adultos mayores que hace un ratito estuvimos invitándolos y estuvimos con ellos charlando un poquito en el centro de jubilados de Strobel, dándoles esta oportunidad. Imagínate esa situación en el centro de salud, en el patio del centro de salud, que vos lo conocés, y haciendo todo este trabajo en conjunto con todos, a niños, adultos, adultos mayores, jóvenes, y que entre todos podamos interactuar y tener un adulto mayor que pueda contar desde su niñez qué era lo que ellos vivían, como vos decías hace un rato, que no es lo mismo la crianza que han tenido nuestros abuelos, nuestros padres, a la crianza que tienen hoy nuestros hijos, por las distintas realidades que les entrecruzan, por ejemplo, los celulares, la tecnología, el uso de la pantalla y demás. Entonces, creemos y tenemos la confianza y la fe de que va a estar muy bueno este proyecto. El tema es la gente que entienda y que se anime, que se anime a ir, uh-huh. que se anime a sumarse al centro de salud, porque el centro de salud, como mucha gente nos dice muchas veces, es parte de Strobel, es un centro muy, o sea, donde siempre se reúne gente.
0: Sí, y no muy arraigado, no solamente que pasa por los temas de salud, sino también por cuestiones sociales que hacen a la vida de la comunidad de Strobel. Bueno, decilo eso que quería que dijiste, lo voy a decir después, sí. De cómo van a ser los grupos.
7: Justamente.
0: Y yo voy para aquel lado. Y está saliendo en cámara porque mirá cómo dice con el pisito. Ah, no, está saliendo para la
7: miércoles. No pasa nada.
0: Te acomodé.
7: Ahí
0: capaz que sale.
7: Lo que quería explicar, más o menos, video en que las chicas recién explicaban que hay otro grupo de estudiantes que no vino en este momento, pero que ellos son los que se van a encargar de lo que es la parte de niños y de la parte de los adolescentes. Con ellos estuvimos trabajando la semana pasada y la anterior, fuimos a la escuela, al colegio, y escuchamos la propuesta que desde las instituciones educativas nos brindaron, que era, en vez de ir nosotros, llevar la invitación y que los chicos tengan la libertad de ir quien quisiera, lo van a tomar desde la institución educativa como una materia más, como un área más que tienen, como así tengan educación física, como así tienen tecnología, como tienen arte, que sepan que todos los martes, en el horario de 10 a 11, suponer, un ejemplo, porque eso después se acerca el proyecto a la escuela, con tal grado, ejemplo, turno mañana, por ejemplo, sexto grado A y cuarto grado B, ese día va a estar abocado al trabajo en huerta del centro de salud. Entonces, ¿qué van a hacer? Se van a redirigir los alumnos con la docente y con los padres que deseen y puedan acompañar. Entonces, como que de ahí de a poco vamos armando el vínculo familia, niños, padres, abuelos, tíos, digamos, y ahí nos vamos a encontrar en el centro de salud trabajando con ellos, y lo mismo se va a replicar en el turno tarde. Y lo mismo se va a replicar en el colegio secundario, tanto turno mañana como turno tarde. Esto está es previo, charlado con las instituciones, ya es un proyecto ya que los chicos tuvieron que volver a corregir, porque ellos vinieron de la UAP con un proyecto, y cuando vos salís a terreno a trabajar y te encontrás con las instituciones, que ellos te dicen, no, mirá, pero me parece que estaría bueno por este lado, nos tiran estas sugerencias. Entonces las chicas se fueron a reformular el proyecto y es una muy buena opción, porque ¿a qué queremos? ¿Cuál era el objetivo? Que los chicos puedan ir. Lamentablemente, si vos no lo haces así, son muy pocas las probabilidades de que los chicos puedan ir en un horario fuera de la escuela. Entonces, si lo hacemos así, seguimos trabajando en red con las instituciones educativas y nos confirmamos que sí o sí van a asistir. Que los chicos van a participar, que los papás o la familia va a asistir y nos acercamos mucho más al objetivo. Que es lo mismo que se planteó hoy también antes de venir con el centro de jubilados, que tenemos que ver esa opción de ver cómo nos organizamos para poder llegar al objetivo. Así que se escuchan también las sugerencias, por eso las chicas dicen que están abiertas a escuchar lo que la gente tenga para darles como opinión o sugerencia en base a lo que es la localidad de Strobel y la realidad de cada una de las familias.
0: Perfecto, muchísimas gracias, quedó todo más que claro. Vamos a añadir la información después en la redacción de esto. Muchas gracias, ¿qué tal se sintieron? No estaba tan mala. Y ahora están todas en cámara, ¿vieron que las puse todas en cámara? ¿Están saliendo bien, no? ¿Están, salen bien? Bueno, ¿cómo se sintieron? ¿Bien?
8: Bien,
0: bueno, súper bien. Son bienvenidas cuando quieran. Que tengan el mejor de los comienzos este lunes y toda la comunidad de Strobel y zona invitada. Gracias.
7: Gracias, Santi.
0: Gracias. Saludos a Gabriela Seguí. Bueno, vamos ahora con un poquito de música y ya venimos con la última parte del programa, la última hora del programa. Quédense ahí. Vamos con Enanitos Verdes, Frances Limón.

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4: Zelensky denuncia el cinismo absoluto de Rusia. Mientras anuncia una tregua, sus ataques dejan 18 muertos en Ucrania. El presidente ucraniano criticó al Kremlin por exigir un alto el fuego para sus celebraciones del Día de la Victoria mientras bombardeaba ciudades como Zaporizhia, Kramatorsk y Poltava con un saldo de 18 civiles muertos, incluidos socorristas. Zelensky respondió con un alto el fuego unilateral desde el 6 de mayo, aunque reclamó una tregua de al menos 30 días. Rusia, en cambio, limita las pausas a su calendario conmemorativo, manteniendo bloqueadas las negociaciones de paz.
3: Provinciales.
4: El Instituto Becario anunció el cronograma de pagos de mayo. El Instituto Becario de Entre Ríos informó que los pagos de becas se realizarán entre el miércoles 6 y el viernes 8 de mayo, según la terminación del DNI del titular de cobro. El director ejecutivo, Mariano Verdiñas, explicó que se completarán los 9 pagos correspondientes a la beca 2025 para estudiantes terciarios y universitarios y se inicia el cronograma 2026 para secundarios. El trámite es online y para el nivel superior hay plazo hasta el 31 de mayo.
3: Deportes.
4: Así quedaron los octavos de final del torneo de apertura. El próximo fin de semana se jugarán los octavos de final del torneo de apertura. El sábado 9 abrirán Talleres contra Belgrano a las 16:30, seguido por Boca Huracán a las 19. Y a la noche, Argentinos Juniors, Lanús e Independiente Rivadavia, Unión. El domingo 10 será el turno de Rosario Central, Independiente, Estudiantes, Racing, River, San Lorenzo y Vélez, Gimnasia. Los horarios fueron confirmados y marcan el inicio de los playoffs en medio de un calendario ajustado.
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0: 12 del mediodía con 22 minutos. Ya estamos acá, seguimos al aire en la 95.7. Espero que estén ahí. ¿Están ahí, no es cierto?
1: Sí.
2: Sí, estamos acá.
0: Bueno, gracias, gracias. Vamos a ver los mensajes que han ido mandando. No son tantos, son pocos, pero buenos. Por ejemplo, José María. Ah, José María, pero ya había mandado. Bueno, nos mandó de vuelta José María y lo voy a sumar como un mensaje más que llegó. Santi, el programa es muy lindo. Y vos usa tranqui todas las herramientas que tenga. Tu impronta siempre. Y siempre hay gente muy ver... No, José María, casi lo leo. Que dice estupideces. Coincido. Gracias, José María. Te mando un abrazo. Ya, obviamente que... Esto fue por lo de la... De que le mandaron... Encima le mandan a Gino para que... Yo sé que estoy expuesto igual a las críticas y está bien. Aparte yo me paso por ahí criticando cosas o funcionarios públicos. Entonces está bien que cada tanto me den un poco. Es entendible y es lo justo también. Porque estoy expuesto. Si uno está expuesto, por eso esto no es para blandito. Uno tiene que estar convencido y seguro de lo que hace, porque si no te van a voltear en la primera, nomás que te digan que sos malo. ¿Sabes cuánta gente me dijo que soy malísimo haciendo radio? Cuando empecé, incluso, que casi me hace tambalear, que me decía que uno que tenía una radio, pero nadie quería trabajar en esa radio acá en Diamante, ahora pasa música nomás. Me dice que hablaba muy rápido, que no podía hacer radio porque no se entendía lo que hablaba. Y bueno, y así empecé. Yo fui una de las primeras. Y yo no hablo tan rápido tampoco. ¿Se entiende lo que yo estoy diciendo? ¿Cómo no se entiende? ¿O no? Escúchame. ¿Se entiende o no? O sea, que yo entiendo el juego. Yo te agradezco mucho, José María, porque sé que lo decís desde lo más profundo de tu corazón. Pero, tranca palanca, que si para uno estar acá y mantenerse durante años y vivir de esto y todo esto, tenés que aguantar la crítica. No te digo que tengo el lomo duro, porque todavía me faltan unos años, creo yo, y ahí sí voy a poder decir, porque no me la sé toda ni mucho menos. Pero algunos guachazos cada tanto me voy curtiendo un poco. Así que muchísimas gracias. Bueno, Ana Francisca, ¿cómo estás? Ya voy a escuchar el segundo audio. Se te oscureció. No, ¿por qué me decías eso? Me quisiste entrar en duda, Ana. Mañana paso y te llevo el tupper. Si me olvidé el tupper, tengo la cabeza en otro lado. Ana, te pido perdón. Pero no le llevé el tupper a Ana Francisca. Y tampoco, ya tengo todo. Tengo, mira, el tupper de Ana Francisca. Tengo los tuppers de mi tía Sonia. Mañana le pongo al día. Perdón, perdón. Hola, Nerina. Buen día para ti. ¿Cómo andás? ¿Cómo estás? Espero que sigas ahí todavía. Bueno, acá ya tengo toda la cosa de gracias a Dayana Oregioni. Amo ese tema, Francés Limón. Bueno, sé que te voy a contar una cosa que debería haber sabido y no sabía, y lo voy a decir. Escucho una un demo de esa canción. Un demo, no, sería. Bueno, sí, un demo. O sea, alguien que hizo una versión así media con una producción mínima y la subieron a YouTube. Me aparecen las recomendaciones y la escucho. Y digo, qué buen tema ese. Pero yo sabía que esa chica que canta siempre hace... Que se llama Gambo. Yo soy Gambo, una cosa así. Siempre hace canciones de otros artistas. Y canta lindo la chica. Bueno, y entonces busco Francés Limón, Enanitos Verdes. Y yo no sabía que era de Enanitos Verdes. La pongo a la canción para escucharla antes del partido de Boca, que estaba haciendo cosas en la compu. Y digo, uy, claro, mirá. Y yo nunca paso este tema. Así que lo guardé, y hoy me acordé y lo pasé. Así que me alegro muchísimo que te haya gustado, Georgi de Colo, porque me alegra que te guste. ¿Cómo estuvo la caminata el otro día con el cura y con Norman? ¿Bien? ¿Se cansaron? ¿Qué tal las lomas? ¿Bien? La mejor luna que... Presente, muchas gracias, Ana Francisca. Muchas gracias, Nerina. ¿Cómo estabas, Belgrano? ¿Cómo están las calles? ¿Bien transitables ya o no? Che, quede. Mamita, el otro día. Ya conté que fue el otro día. No importa cuándo lees esto. ¿Cómo están las calles, Nerina? Contame a ver si ya las acomodaron o no. Capaz que ahora están hechas una hermosa y ya no digo nada. Así que contame. Bueno, vamos con un poco de información también que hace falta. Ah, pará, que doy con uno más. Ah, esta foto que me mandaban acá. Ah, qué linda la foto. Uy, qué cara de boludo. Gente, mañana háganme acordar, cuando yo diga de la consigna, háganme acordar la foto de hoy, que ya se hace la consigna que voy a hacer mañana. Cuando llegue, ¿qué consigna tiene que hacer? La foto de ayer, listo. Y ahí voy a saber la consigna de mañana. ¿Estamos? Listo.

0: vamos con un picado de noticias. ¿Un qué? Un picado de noticias. Voy a leer medio rápido noticias de las últimas horas. Comenzamos con caso Adorni. Ay, ¿qué pasó ahora? Y bueno, ¿qué crees, viejo? ¿Cuándo va a renunciar ese tipo? ¿Ya está? O sea, yo creo que hasta el más libertario de los libertarios dice, che. O sea, Adorni, no me... Poco una vez fue un guaso, ya está, Adorni. Le vuela la plata, vaya a ser y espere la causa, mi amigo. Crece la presión sobre el jefe de gabinete Manuel Adorni tras denuncias y una casa que suma capítulos. El jefe de gabinete de la Nación, Manuel Adorni, uno de los funcionarios más cercanos al presidente Javier Milei, atraviesa semana de fuertes exposiciones públicas en medio de una investigación por presunto enriquecimiento ilícito con derivaciones judiciales y un creciente impacto político. El eje más reciente de la causa se reforzó tras la declaración de un constructor, quien aseguró haber realizado refacciones de una propiedad vinculada al funcionario por un monto cercano. Escuchamos, el que estaba. No, sí. Che, no tenía nada, te cobra 3 millones de pesos de sueldo, en teoría. Cercano a 245 mil, voy a decir, no es tanto, 245 mil dólares. Más otras cosas que tiene, préstamos que ha pedido y viajes a Aruba y cosas que ha ido haciendo que hablaba lindo el tipo, un soberbio de miércoles, pero hablaba lindo. Hablaba. Uy, qué político, che, como no hay ni uno que voy a decir. Hay algún político. Podríamos hacer la consigna. Vamos a hacer, háganme acordar que el viernes hagamos una consigna que tenga que ver con los políticos. ¿Hay algún político que ustedes le crean? O sea, no quiero a nivel local, no quiero que se lo tomen así, porque vamos a políticos. De nación, funcionarios nacionales, porque eso afanan, que para mí, ninguno, desde Cristina hasta los libertarios, Javier Milei, Karina Milei, Manuel Adorni. Yo el único que tengo por ahí, que yo creo que este por lo menos nunca le han entrado, porque nunca lo han acusado de ladrón y perdónenme, que se va a postular para la presidencia, estoy casi convencido. Es Axel Kicillof, el único. Ahora voy a decirlo, escuchá, habla y decís, mamita. No me convence. Pero por lo menos creo yo que es el único que no está acusado de ser este ladrón. Capaz que después, y si lo acusan y empiezan a salir causas, porque viste que esto es donde se postula empiezan a salir. Yo lo único que espero es que el próximo que venga no afane. Y que no sea un pastor tampoco. Tampoco. Pastor está en la iglesia y un posible político que está en la función pública. Pero uno no sabe y qué sé yo. Ahora digo, a nivel nacional, para no que se sientan, que si está escuchando algún funcionario local no se siente identificado. ¿Ustedes creen que algún político que no meta la mano en la lata sea mucho poco, no? Porque este Adorni ahora ha metido la... Yo no tengo duda que es fanado y ya está. Como no tengo duda que los otros también han afanado. Pero los otros muchísimo más. Pero no importa. Afanar y afanar. Y lo que tiene este gobierno es que hizo bandera con que eran los honestos, que se terminó los privilegios de la casta. Y entonces vos te ves que yo voy a sacar a la casta y qué sé yo. Y los gremios y al final todo sigue igual, no cambió nada. Entonces por ahí calculo que hasta el más libertario de los libertarios les debe dar un poco de cosas y decir, pero al final yo te voté porque... Porque dijiste que ibas a cambiar y no cambiaste. Bueno, para mí, los que están en Nación, todos los que llegan al poder se les va. Todos los que llegan al poder o debe favor y tienen que empezar y está. Y con el mayor respeto a nuestros políticos argentinos, nacionales. Vamos con la nivel Nación. Ahora, el único. Ay, Miriam Bregman, pero pasa que es muy esquina. Un poco también, pero no tanto. Pero Miriam Bregman creo que tampoco. Que ahora está ahí asomándose como tanteando. Igual no va a llegar. Pero Axel Kicillof tiene serias posibilidades de ser el próximo presidente, creo yo, por cómo se va dando el panorama. A no ser que revierta la situación este Milei, que una... qué sé yo. Y capaz que después sigue 4 años más. Pero por ahora lo único que tengo para decir positivo de Kicillof, y es que se sea postular, es que creo que no ha afanado. O por lo menos no han... Ha hecho mala política en Buenos Aires, lo que es seguridad en Buenos Aires. Algo pasa ahí, arreglos ahí, no puede ser que dejen zonas liberadas. Pero por lo menos no ha afanado. Si con eso te alcanza, tenelo en cuenta.
1: dicen que para olvidar.
0: Mira vos lo que tengo que conformarnos, ¿no? Los argentinos, con que no robe tanto. No, con que no afane tanto y si puede que no le pegue a la mujer, ya está. No, pero mira dónde quedamos, mamá. Bueno, sigo. Y yo quiero decir, no soy ningún partido político, no le creo a los políticos nacionales locales, qué sé yo, vamos a ver, después lo vamos a analizar, pero nacionales. No hay, viste, no hay. Los que llegan ahí, para mí, yo estoy, soy un convencido que los que llegan a ese fuera del poder, alguna tranza tienen por ahí dando vuelta. Bueno, sigo con las noticias, perdón, si vamos con picaditos. El eje más reciente de la causa Adorni se reforzó tras la declaración de un constructor entonces, quien aseguró haber realizado refacciones por unas sumas de 200, cercanos a los $245,000. Y bueno, y hubo una declaración, lo llamaron a declarar, presentó las pruebas, captura, todo está hasta la... Madonna está con esto, si estaba un poco hundido y con la jubilada y qué sé yo, ahora con esto. Ayer decía uno de los noticieros que el viernes dicen que renuncia, vamos a ver si es así. Bueno, tienen cuestiones por viaje, movimientos personales que generaron polémica por los costos, la forma de pago... Un montón de cosas que han pasado con el tema Adorni, que en teoría sería la última semana. A mí lo que más bronca me da, porque que afanen ya no me tiene sorprendido y no me cabe duda que Adorni ha afanado, después que la justicia y toda la cosa, obviamente, y ahí va a decir, yo no tengo certeza, pero tampoco duda, ese sería lo... Porque 2 más 2 es 4, ya si te afanan así con tanto, porque los dejaron los dedos tan pegados, y es seguro, ¿viste? Ya hace medio que... Pero bueno, hay que esperar que la justicia avance y le diga. Pero para mí, no me cabe duda de que sí. 2 más 2 es 4. Cobra 3 millones, no tenía nada antes, porque es lo que le había dicho y toda la cosa. Y ahora mirá, o sea, ya está. Pero a la cuestión del tema Adorni. Una es eso, que alzaron bandera con eso, pidieron votos porque se venían a diferenciar los demás. Entonces medio que un poco más, viste, te dice, ¿veis? Poco más te afecta. Pero bueno, eso se tendría que ir, calculo yo, esta semana, ¿no? Y lo que me molesta también es que cuando hizo la conferencia de prensa el lunes, con su soberbia que lo caracteriza, pero habla bien, tengo que decir que es un político que habla bien. Si te alcanza, Massa también habla bien. Massa no es un santo de mi devoción. También habla bien. Pero Adorni habla bien también. ¿Viste? Los que hablan bien, si hablan bien, duda. Es que él decía que yo no le tengo que dar explicaciones, solamente a la justicia le tengo que dar explicaciones, decía él. Y yo digo, nunca me ha escuchado Adorni esto, pero capaz que ustedes lo analizan o lo piensan así. Hijo de mil, vos tenés que darle explicaciones al pueblo, que fue el que les dio el 50% de las cosas que taquea la justicia nomás. Después eso se queda, después se va, después viene otro y la justicia se olvida. Cara dura, tenés que darle explicación al pueblo que fue el que te votó. ¿Qué le doy explicación a la justicia? ¿Quién sos? Así le diría yo. No tenga la posibilidad, pero te juro que le diría así. Ay, si lo tuviera enfrente, mira. Bueno, sigamos con otra noticia. Basta con el tema de Adorni. El ladrón ojalá vaya preso. Seguimos con otra. Diamante, bomberos intervinieron en un incendio de basural y en un incidente con mercurio en una vivienda. Dos intervenciones debió realizar el Cuerpo de Bomberos Voluntarios de Diamante durante la jornada de este lunes. Una en horas de la madrugada y otras al mediodía, sin que se registraran mayores complicaciones. El primer llamado se recibió alrededor de las 0:30, alertando por un incendio de un basural en la intersección de calles Vaperón y Junín. Hasta el lugar se dirigió el móvil 9 con una dotación de bomberos, quienes trabajaron en tareas de extinción, remoción y enfriamiento del foco ígneo. El operativo finalizó a la 1:13 con el regreso a base sin novedades. Más tarde, a las 13:06, se reportó un incidente en un domicilio de calle Alem, entre Ríos y General Roca, donde se había roto un termómetro de mercurio. Estos no son los digitales, son los que tenías que batir así para que se agite el mercurio. Bueno, parece que hace mal el mercurio. Ante esta situación se comisionó el móvil número 8 con 3 bomberos que acudieron para intervenir de manera preventiva y controlar el riesgo. La unidad regresó a la base a las 15:08, también sin novedades. Ambas intervenciones se desarrollan sin personas afectadas. Bueno, por otro lado, Valle María, siguen abiertas las inscripciones a los talleres municipales con propuestas para todas las edades. La Municipalidad de Valle María mantiene abierta la inscripción a los talleres municipales 2026, una propuesta que reúne actividades deportivas y culturales pensadas para niños, jóvenes y adultos mayores. La iniciativa se desarrolla en distintos espacios de la localidad, como el polideportivo y otras instituciones, con el objetivo de fomentar no solo la actividad física, también el aprendizaje y también, ¿sabes qué?, generar ámbitos de encuentro e integración comunitaria. Te digo algunos que hay: básquet, voleibol, boxeo, taekwondo, softball, patín artístico, gimnasia, actividades recreativas destinadas a adultos mayores. En el plano cultural se editan talleres de cestería, canto grupal, artes visuales, acrobacias aéreas, baile alemán, folclore y coro, entre otros espacios. Vale recordar que todos los talleres que se dan y que son brindados por el municipio de Valle María son gratuitos, o algunos son con costos mínimos, que es para el profesor. Las inscripciones continúan abiertas y se realizan de manera directa con cada profesor o tallerista, generalmente a través de WhatsApp. Ya te voy a decir dónde tenés que entrar para poder ver cuáles son las propuestas. Si no, te puedes acercar al municipal de Valle María, Primero de Mayo 150. Primero de Mayo y la otra, no me acuerdo qué calle. Y el teléfono es 0343-499-9496. Ahí pueden llamar y ya hacen su consulta. Hay un link que es Valle María. Bueno, que si ustedes entran al Facebook o a la página de Facebook, esto suceda, o hasta que esto suceda, bajan, que esto lo subí anoche, hasta la imagen que dice Talleres Valle María, y ahí está el link donde puedes ver todas las. Te puedes ver en detalle, taller por taller, tallerista, número de teléfono, está todo ahí, Lo pueden visitar desde ahí. Victoria, vamos para el sur. Una policía resultó lesionada tras ser embestida por una menor que intentó evadir un control. Una funcionaria policial de la ciudad de Victoria resultó con lesiones leves en la noche de el lunes, luego de ser impactada por una motociclista que intentó evadir un control policial, un operativo de control. El hecho sucedió a eso de las 21 horas del lunes, con la intersección de calles Basualdo y Chacabuco, donde personal policial realizaba tareas de control vehicular e identificación de personas. Según se informó, una menor de 15 años que circulaba en un motovehículo, al advertir la presencia de los uniformados, intentó evadir el procedimiento, y en esa maniobra colisionó contra un agente perteneciente a la sección 911 y videovigilancia. Tras el impacto, la joven se dio a la fuga, por lo que se inició un seguimiento controlado por parte del personal motorizado durante más de 15 cuadras. 15 cuadras tuvieron que seguir a esta menor. Finalmente fue interceptada en la intersección de calle San Martín y La Périda. Recuerden, estamos hablando de Victoria, donde se concretó la aprehensión con colaboración de efectivos de la Comisaría de Minoridad y Violencia Familiar. Claro, porque era menor, ¿no? Se dio intervención a la unidad de fiscal en turno, se dispuso actuaciones en rigor y fue trasladada la menor a la dependencia policial para luego ser entregada a sus progenitores previo examen médico. En tanto, el motovehículo fue retenido y, por su parte, la funcionaria policial tuvo que ser derivada al hospital de Victoria, donde se le diagnosticaron lesiones de carácter leve consistentes en un traumatismo en la mano. Bueno, vamos con tres policiales de la ciudad de Diamante cuando volvamos de esta breve tanda comercial.
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saludo a Jorge. Jorge, te estoy jodiendo. Jorge, le ajusté un poquito, así se salta. Sí, escuché el audio, Jorge. Ya sé que no va a escuchar este audio. Sí, te escuché, Jorge. Ya te escuché. Saludos. Saludos también a Tyson y Violeta. Yo te voy a estar. Me haces hervir la. No, Jorge, era bromita, che. Saludos a Tyson y a Violeta que están escuchando. Ya te voy a pasar algo del Averizo. ¿Se escuchaba la radio de fondo igual ahí, Tyson? Ya te voy a estar pasando ese tema.

Vamos con policiales que sucedieron en las últimas horas. ¿Dónde está? Vamos, esto es Victoria, ¿no? Vamos a Diamante. Diamante, activaron protocolo de salud mental para asistir a un hombre en crisis. Personal del Comando Radioeléctrico de la Jefatura Departamental Diamante intervino en la madrugada de hoy ante una situación de alteración psíquica en una vivienda de calle de La Rioja. El hecho fue advertido mientras los efectivos realizaban un operativo de prevención. Al llegar al lugar, los policías encontraron a un hombre mayor de edad en estado de fuerte exaltación emocional. Para que estoy viendo dónde es la dirección. Una situación de calle La Rioja, bueno. Es de fuerte exaltación emocional. En ese contexto, junto a personas presentes en la vivienda, aplicaron el protocolo de salud mental previsto para este tipo de situaciones con el objetivo de contener y resguardar a la persona. Según se informó, las técnicas implementadas permitieron moderar el cuadro. Posteriormente, con la llegada de personas de salud, se concretó el traslado al Hospital San José, donde recibió atención psicofísica. Desde la fuerza, destacaron la articulación entre policía, defensoría pública y el sistema de salud, lo que permitió un abordaje integral y la derivación adecuada para su atención. Por otro lado, seguimos con locales. Detienen un joven en flagrancia con una moto robada en la vía pública. Un joven de 19 años fue detenido en la madrugada de ayer en Diamante, tras ser sorprendido por personal policial mientras trasladaba una motocicleta cuya procedencia no pudo justificar. El procedimiento se dio en el marco de un operativo de prevención del Comando Radioeléctrico en la zona de calle Batalla de Cepeda y 27 de Febrero. Uy, cerca del tío Huizoña. Según se informó, los efectivos observaron a una mujer caminando con un motovehículo y al intentar identificarlo, este buscó eludir a la acción policial. Che, ¿y esa moto? ¿Qué moto? Decía el tipo. Iba con... Perdón. Iba con la moto al lado. No veo ninguna moto. No llevaba, che. Perdón, perdón. Vamos con seriedad, Santiago.

Bueno, iba con una moto al lado, ¿no? ¿Qué moto? No veo ninguna moto. Bueno, de esta tarea surgió entonces que la motocicleta, que es una Euromod 125 centímetros cúbicos, había sido sustraída de un domicilio cercano, donde había sido dejada sin medida de seguridad en la vereda durante la noche. Con intervención del Ministerio Público, Fiscal, se dispuso la detención inmediata del joven, que es vecino de la ciudad y quien fue trasladado a la alcaldía, donde permanece alojado. En tanto, el vehículo fue restituido a su propietario y se avanza con la causa judicial correspondiente por este hecho en el marco de la fragancia en que fue detectado por la policía. Diamante, retenciones en controles de tránsito y un siniestro con una mujer lesionada. El comando radioeléctrico de la Jefatura Departamental Diamante continúa con operativos de control en distintos puntos de la ciudad, tanto en horarios diurnos como nocturnos. Esto es con el objetivo de ordenar la circulación y reforzar la seguridad vial. Como resultado de estos procedimientos, se labran actas que son elevadas al juzgado municipal de faltas, principalmente por falta de casco reglamentario y también por el uso de escapes modificados en motovehículos, situaciones que derivan en retenciones y posteriores sanciones. En paralelo, en estas tareas preventivas durante la mañana de ayer, martes, se registró un siniestro vial en la intersección de calles Entre Ríos y 25 de Mayo. Según se informó, el hecho involucró a un automóvil Renault Symbol, conducido por una mujer de 58 años y una motocicleta Yamaha XTZ-125 cilindradas, en la que se trasladaba una mujer de 45 años. Como consecuencia del impacto, la conductora del rodado menor sufrió lesiones de carácter leve. En el lugar, intervino personal policial y por disposición del Ministerio Público Fiscal trabajó el área de policía científica para realizar las pericias correspondientes que permitan determinar cómo se produjo el hecho. Desde la fuerza, recordaron la importancia de respetar las normas de tránsito y mantener las medidas de precaución al conducir, con el objetivo de reducir la siniestralidad vial y resguardar la vida. Y hasta aquí, las Notizanti, en Hasta que esto suceda.

sigo. Vamos con otra noticia que vas a encontrar en la web www.diamantefm.com.ar, porque es una de las cábalas y no había leído ninguna noticia en la web. Vamos con esto. Escuchate esta que pasó. No puede ser. Hay un juicio por lavado de dinero y una cueva financiera en Santa Fe. Y vos decís, ¿qué tiene que ver? ¿Por qué va a leer eso en Santa Fe? Bueno, hay un diamantino que estaba involucrado. Nah. Sí, sí, en serio. Un diamantino irá a juicio por lavado de dinero y una cueva financiera en la provincia de Santa Fe. La justicia federal fijó fecha para el juicio por la causa que investigó el funcionamiento de una presunta cueva financiera en la zona del puerto de Santa Fe, que tiene entre los acusados a Yamil Turco Benavides, oriundo de Diamante, departamento Diamante. Muy bien. Acá el departamento Diamante. Benavides, ex asesor del Consejo Municipal de Santa Fe, fue detenido en septiembre del 2026 y está investigado por los delitos de intermediación financiera no autorizada, defraudación mediante el uso de una tarjeta de débito falsa y también por la falsificación de tarjetas de crédito y lavado de activos. Iba gambeteando como un campeón. El debate se realizará en el Tribunal Oral y Federal de Santa Fe y está a cargo de los jueces Luciano Homero. ¿Luciano Homero? Luciano Homero Lauría. ¿Quién presidirá el tribunal? José María Escobar Sello y el magistrado rosarino Ricardo Moisés Vázquez. Según informó Aire de Santa Fe, el juicio comenzará el 5 de agosto a partir de las 8:30 y se extendería al menos hasta el 20 de agosto, fecha en la que está previsto que se conozca el veredicto. En la causa también serán juzgados María Laura Miassi, contadora y expareja de Benavides, Carlos Cuartucci, señalado como socio comercial, y Raúl Mamonelash. Che, todos tienen apellido que podría decir algún comentario que prefiero omitir. Raúl Mamonelash y también Juan Emilio Gastaldo, mencionados en la investigación como vendedores de dólares vinculados a la operatoria. La acusación estará presentada por el fiscal general Martín Suárez Faisal, mientras que los imputados serán asistidos por distintas defensas, entre ellas Ignacio Alfonso Garrone, quien estará a cargo de la defensa de Benavides, y Clara Vázquez representará a Miassi. El caso salió a la luz el 12 de septiembre del 2023, cuando efectivos de la entonces Agencia de Investigación Criminal, hoy Policía de Investigaciones, realizaron un allanamiento en un departamento ubicado en calle Sara Pinasco de Juliarch, en la altura 1700, en la zona de Puerto de Santa Fe. Y vos decís, ¿querés saber más? Bueno, escuchá. El procedimiento tenía como objetivo recuperar una serie de electrodomésticos pertenecientes a un inquilino, pero al ingresar al inmueble, los investigadores encontraron una importante suma de dinero y también elementos que derivaran en una causa judicial. Según la información publicada, en el lugar hallaron nada más, ni nada menos, ni nada más. Y escuchá, porque esto estamos en el año 2023. 45.251.600 pesos, 83.000 dólares, 22.000 euros y 23.000 reales. Tenés todos los colores y nacionalidades. Tenés peso argentino, dólares estadounidenses, euros de Europa y reales de Brasil deben ser. Además, secuestraron 39 tarjetas de débitos del Banco Santander que estaban a nombre de distintas personas. Este descubrimiento llamó la atención de los investigadores y derivó una causa que expuso el presunto funcionamiento de cuentas fantasmas creada a partir de robo de identidades de personas que residían en las zonas humildes de Santa Fe y Santo Tomé. Bueno, repito entonces esta noticia. Un diamantino irá a juicio por lavado de dinero y una cueva financiera en Santa Fe. ¿Quién es? Yamil, el Turco Benavides.

0: me salió como presentando un jugador de fútbol. No, no, un chanta. No, eso. No es jugador de fútbol. Bueno, y me queda, la otra cosa que me queda hacer es leer comentarios de la consigna de hoy. Y sí, no había hecho eso todavía. ¿Qué pensaste, que me había olvidado? No, señor, no me olvidé. Consigna del día de hoy. ¿Qué cosas te sacan de quicio? Empiezo yo. Que te atienda una IA para un trámite importante. Y veamos qué nos decía la gente. Por ejemplo, Laura Miller. La falta de respeto y que pidan cuotas y no cumplan. Ya voy a ir a pagar, Laura, perdón. Arre que tenía palo por acá. Daniel Osvaldo Cáceres. Me saca de quicio, me jode que no se respeten los horarios establecidos, ya sea para una reunión familiar. Uy, pa, ya sé, la próxima voy a ir, es bien. Horarios de trabajo, médicos con un turno ya dado, comercios, etc. Sí, ya sé, mira cómo estás. Ya te dije que fuera solamente media hora, che. Le voy a poner mi porta. Rosana Ceballos. Hola, Santi, buenos días. Hola, Rosana, ¿cómo estás? ¿Bien? A ver, ¿qué nos pone Rosana? Rosana Ceballos, buenos días, Santi. Muchas cosas me sacan de quicio. Solo enumeraré algunas. Que no se respeten horarios. Coincido con Daniel Osvaldo Cáceres. Que las personas escriban con un disortografía. Que la gente. Que no sepan. Que escriban con errores. Los ruidos de las motos a toda hora. Y que las motos estacionen donde se les antoje. Y tengo más. No, está bien, está ahí nomás, Rosana, ya demasiado por ahí. Le voy a poner mi importe. Liliana Oliva, la impuntualidad. La hora, ya me tengo que ir porque vienen a cortar la luz. Le voy a poner acá, me importa. Gracias, Lili. Neri Frusi, que no usen la luz de giro. Le voy a poner, me encanta. Nora Zapata, la falta de respeto cada vez hay menos. No enseñan a saludar a los chicos desde chiquitos y respetan que tu derecho empieza cuando termina el mío. Que tengan animales todos sueltos y joden. Más que nada, ¿sabes qué me molesta? ¿Qué te molesta, Nora Zapata? Me molesta que a mí me gustan las plantas y hay vecinos que tienen gallinas. Y están sueltas y andan por la calle. Peligran los animales y las personas con autos que tenés que maniobrar y pueden ocurrir accidentes. Acá hay gallina acá cerca, sí, es verdad. Sí, yo ando esquivando gallinas, pero me gusta porque me siento en el campo. No me molesta tanto, pero te entiendo. Susan Cristo, la falta de empatía. Bueno, le voy a poner, me importa. Ana Francisca Álvarez. ¿Qué? Hola, Santi, que no devuelvan los tuppers. Ya lo voy a devolver a Ana Francisca. ¿Eh? ¿Cómo están? Banco Nación. Que me deban. No, perdón, Banco Nación. No, eran todos personales los mensajes. No, mentira. Ana Francisca Álvarez. Buen día, Santi. Bendecido día. A mí me sacan de quicio la impuntualidad de la gente. Se ha perdido totalmente el respeto. Por eso sale de la casa de los padres y los horarios en los comercios. Mira vos. ¿Horario de comercio? Voy a ponerme a sombra. Patricia Brauer. Cuando vas a algún negocio de los hospitales y municipios y puedo enumerar más y se creen más que uno y tratan para el orto. Bueno, para que te... ¿Qué te comí? Bueno, es que no los pueden echar. Le voy a ponerme a sombra. Los que hacen corte con las motos. A este le voy a poner me encanta. Gracias, Mariela Sosa. Muchísimas gracias. ¿Qué más? Últimos dos, así le dejamos que corten la luz. Sonia Cáceres, que no me devuelvan los tapas. Ay, no, esta me la dijo de verdad. Ya te lo llevo. ¿Qué pasó? Ya me voy, ya termino. ¿Querés hablar al aire? Te pongo al aire. ¿Qué necesitas? ¿Qué me decía entonces? ¿Sabés? Ahí está, a ver. Sí.
1: Quiero aclarar porque capaz que no fuiste muy claro, pero el corte de luz es en la casa, no es en la zona. Gracias.
0: No miramos. Van a cortar la luz en la casa. Por eso me tengo que ir a la 1. Que son la 1 y 3. Pero pará que leo el mensaje de mi tía Sonia. Ya me voy. Yo empecé más tarde igual. Que no devuelvan los tuppers. No es broma, Santi. Esos tuppers son tuyos. No, te los voy a devolver. Cuando me los traiga, te llevas algo. Te lo voy a devolver. La impuntualidad, más que nada. La falta de respeto. Ahí se incluye odio, los escapes de las motos, porque es una falta de respeto. Y la mentira también. Bueno, tía Sonia, muchas gracias. Ya te llevo los tuppers. Mañana, porque no los traje hoy. Que la gente crea que Argentina gana la Copa Mundial 2026. Acepten el destino y perderán, aunque es lo mejor la Copa América. Esa es cool. ¿Quién es esta persona? Edgardo Nicolini. ¿Vos sos argentino, hermano? ¿Vos me querés hacer enojar? ¿Quién es este tipo? ¿Sabés qué? Va a ser la primera vez en la historia del programa que voy a leer ese mensaje y no lo voy a eliminar porque no hay falta de respeto. Así que no lo voy a eliminar. Pero no le voy a reaccionar. La primera vez en la historia del programa que no le voy a reaccionar. Dicho esto, me despido hasta mañana porque van a cortar la luz solamente en la radio, porque tienen que hacer una modificación. Usted, señora, siga nomás, ¿eh? Sí, lo iba a decir. Me voy con la Berizzo. Para vos, traicionero. Nada, mentira, Tyson, para vos que te gusta y Violeta, te mando un abrazo y te voy a pasar la canción que habías elegido. Gracias, familia Diamante FM. Gracias a la gente de Nersa que me voy, porque cortan la luz. Gracias a vos que estuviste ahí del otro lado de la 95.7 y no mandaste mensajes ni escribiste. Y eso, un gracias chiquito. Y a vos que escuchaste, pero comentaste la consigna, menos el último comentario, y que mandaste mensaje, gracias eternas. Mi nombre es Santi Cáceres, fue un gusto haber compartido con ustedes. Si pueden, jueguen con sus hijos, adopten mascotas, no compren. Abracen mucho, no se guarden ningún te quiero. Tomen mucha agua, coman sus vegetales y hasta que esto suceda nos encontramos mañana a las 10. Pórtense bien, los quiero y adiós. Hasta mañana, soy Santi y nos vimos. Chao. No empieza mal la canción. Ahí está, ahora sí. Chao, chao.

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0: Muchas gracias, Santiago. Qué placer.
1: Llegó la caravana mágica. 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
1: Llenemos la semana.

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